0: mundo, Argentina, con Leo Messi allá en Kansas enfrentando a Argelia. También tuvo actividad Erling Haaland con Noruega. Mañana también será el debut de Cristiano Ronaldo y Portugal, uno de los grandes favoritos y uno de los atractivos de este torneo. Y también estaremos platicando de la selección mexicana. Ya viaja a Guadalajara para su juego de este jueves frente a Corea del Sur, donde tratará ya de asegurar el boleto a los 16avos de final. Hablaremos de arbitraje. Ayer César Ramos Palazuelos fue el juez central del juego entre Irán y Nueva Zelanda, que terminó empatado a 2 goles, y mucha, pero mucha información más. Les doy la bienvenida a nombre de Lalo Cortés en la producción, de Emanuel, ¿qué más? Emanuel González, ahora está en los controles. No está Francisco Javier Caballero, está en las merecidas vacaciones. Por él, digo, no sé si sean merecidas, pero bueno. Y aquí en cabina saludo con mucho gusto a Alex Cervantes. Alex, ¿cómo estás? Buenas tardes, te noto contento, no sé si porque mañana ya debuta tu Cristi. ¿Cómo estás? Buenas tardes.
1: Contento, efectivamente contento, Memo, amigos de Espacio 2026. Un abrazo, bienvenidos. Ahorita que van saliendo de la oficina con el tráfico intenso en esta Ciudad de México, quédense con nosotros porque tenemos un programa muy atractivo, interesante, con mucha información, como ya lo adelantaba Memo García. Y sobre todo, sí, Memo, la verdad me emociona porque hoy ya entró en acción Francia. Le costó trabajo, pero se muestra bien. Seria candidata al título con el par de anotaciones de Kylian Mbappé. Hoy Argentina ya lo hará un poquito más tarde en Kansas. Por cierto, en la alineación ya está confirmado, va de titular Leo Messi. Gran equipo el que tiene Scaloni, y que además buscarán como vigente campeón y número uno del ranking de la FIFA ese bicampeonato que solamente 2 equipos lo han podido lograr, Italia y Brasil. Y bueno, para mañana, lo decías, la selección de Portugal, otra de las candidatas a llevarse el campeonato en este 2026, que desde luego, quien roba reflectores es Cristiano Ronaldo. Y también mañana, Memo, por eso yo creo que estoy contento, porque ya partidos tan atractivos. Mañana, no más, un partidazo de pronóstico reservado, Inglaterra contra Croacia.
0: Y mañana también por la noche les tenemos el reporte, por ahí anduvimos. Uh-huh. Colombia juega contra Uzbekistán aquí en el Estadio Azteca o Ciudad de México. Tendremos palabras de Néstor Lorenzo, que habla sobre esta selección. Así que mucha información la que tenemos, y si les parece, iniciamos con el juego de anoche allá en Los Ángeles entre Irak y Nueva Zelanda. Un juego pues limpio en términos generales, creo que un buen juego que termina igualado a 2, Nueva Zelanda con 2 tantos de Laia Yost. Y esta situación de con Irán, ¿no? La verdad es que los traen de arriba para abajo. Llegan el mero día del juego, acaba el juego y regrésate a Tijuana, porque nada más tienes visa por un día. Al final se quejaban amargamente de esto y pedían, ¿no?, que interviniera la FIFA, que bueno, a la FIFA le vale un cacahuate porque están más preocupados por la lana.
1: Ahí está Gianni Infantino.
0: Pues sí, pero antes del juego baja, les da un mensaje, ¿no?, para agradecerles, motivarles, están haciendo un gran esfuerzo. Pues sí, señor, pero hágalo usted también. Los hubiera puesto a jugar en México, o quítele la sede a Estados Unidos, no fuera otro país. Porque ahí sí no, ¿verdad? No, pero sabemos, no, que lo comercial, claro. Y todavía le entregas al señor Trump un trofeo como que fue de la paz, algo.
1: Ajá,
0: así, ¿no?
1: Sí, o sea, embajador,
0: por Dios, de la paz, algo, los pobres jugadores la están pagando y el trato no es igual. Yo quisiera ver que fuera el mismo trato para Francia, Brasil, Argentina, Alemania. Ahí sí no, ¿verdad? Ahí sí ya no nos conviene. Pero como es Irán y como no nos importa más que para los votos, pues que se friegue, ¿no?
1: Ahora, Irán con el corazón en la mano, ayer jugaron, rescataron el empate y lo hicieron bastante bien. Lo que decías, no se vale la forma en que los han tratado, porque ayer incluso la hostilidad en el estadio, abuchean el himno nacional del equipo.
0: Mal.
1: Muy mal allá en el SoFi Stadium. Y la verdad, eso sí, ya se lo traducimos a lo deportivo, Memo, un buen partido, porque también hay que ser honestos, esta clase de partidos no se antojan, están de relleno, como lo decías, calificaron gracias al aumento de los equipos participantes por los votos que representan para Infantino, pero de verdad que un partido como esto no se antojaba, en el papel es de relleno, pero termina siendo todo lo contrario, un partido bastante atractivo, ¿no? Vamos, si les parece, con la información de este empate entre Irán y Nueva Zelanda.
2: En intenso partido, las selecciones de Irán y Nueva Zelanda empataron a 2 goles en lo que fue su debut en la Copa 2026 dentro del Grupo G, en duelo celebrado en el Estadio Los Ángeles. Amir Galenoei, técnico del cuadro asiático, se mostró contento por la reacción de su equipo. Creo que ofrecimos un buen partido, tuvimos desatenciones que nos costaron los goles, pero supimos sobreponernos para conseguir un punto importante que nos ayuda en nuestras aspiraciones. Mientras que Darren Beasley, estratega de los neozelandeses, se mostró tranquilo por el resultado. Bien, creo que el empate no es malo. Estábamos muy entusiasmados por nuestra participación. Creo que ofrecimos una buena actuación. No pudimos mantener la ventaja en un partido que sin duda fue muy emocionante. Con este resultado, ambos equipos sumaron una unidad. Para CIR Deportes, Ricardo Blancas.
0: Gracias a Gabriel Ayala, y ya les decíamos, perdón, a Ricardo Blancas fue el que nos dio la información. Ayer tuvo actividad César Ramos Palazuelos, creo que en términos generales un buen trabajo, pero para hablar de ello tenemos con nosotros a Lalo Bricio, nuestra analista arbitral, para hablar de esto. Lalito, ¿cómo estás? Buenas tardes, bienvenido a Espacio 2026. ¿Qué te pareció el trabajo de César Arturo Ramos?
3: Alex y Memo, les saludo con afecto. Fíjate que me pareció un trabajo estupendo. Para que no se estén quejando los iraníes que los trataron mal, pues les mandaron al mejor árbitro del Mundial, que hizo un trabajo soberbio, ¿no? Mira, este partido tenía muchísimas implicaciones por la cuestión geopolítica. Si ha marcado alguna, ha tomado alguna decisión, sobre todo si fuera injusta o polémica en contra de los iraníes, pues todo el mundo estaría poniendo el grito en el cielo diciendo, no, pues los mandó echar Infantino, los mandó echar Trump, es parte del complot que trae la FIFA contra, o el comité organizador, o el país, o como quien quiera, contra Irán, ¿no? Entonces, eso consistía el alto riesgo de ese partido. Ramos Palazuelos lo entendió, y en lugar de salir a trijetear el partido y a marcar todo y no dejarlo jugar, permitió que viéramos un partido, a mí me gustó muchísimo el partido, muy bueno, como ustedes decían, parecía un partido de relleno, pero resultó ser un partido muy agradable, muy bonito, de ida y vuelta. Se cansó de aplicar la ley de la ventaja, le van a tener que poner hielo aquí en el brazo, en el conejito del brazo, para de tantas veces que hizo la señal de la ventaja, le dio muchísima continuidad al partido, le dio por ahí, no una, no dos, no tres, como seis tarjetas amarillas, que hay que reconocer que estaban en la frontera, pero él fue magnánimo y no la sacó hasta el minuto 88, 89, el número 3 iraní, le ensució el partido, ensució su cédula con una falta que ya era inevitable mostrarle la tarjeta amarilla, ¿no? No fue fácil arbitrar. El primer gol de Irán está muy apretado, parece ser fuera de juego, el empate a uno, pero Morín desde la banda, con puntería de Apache, lo otorga, el VAR lo avala. Después, cuando está agonizando el primer tiempo, le anulan un gol a Irán también por posición fuera de juego muy clara. También la escuadra persa pedía un par de penales, entraban al área y se volaban como si les hubiera puesto una granada. Él, cerca de la jugada, con muy buen criterio, pares y pongas a jugar. Creo que desplegó un trabajo físico impresionante. Mira, yo después de terminar en ESPN me fui al Ángel a festejar. Invité a mucha gente, pero era yo el único que estaba en el Ángel festejando el trabajo de la cuarteta arbitral, ¿no? Me dio muchísimo, muchísimo gusto.
1: Claro, claro, Lalo, te saludo con gusto, un abrazo. Entonces, podríamos decir que la dificultad que enfrentó César Arturo Ramos, tanto en la cancha como fuera de ella, por todo el ambiente, por la política, por el ambiente hostil, todo lo que ocurrió, le damos un 10, ¿no? Le damos una palomita y entonces está listo para una nueva designación.
3: Sí, ayer comentábamos que con esto empataba Armando Arfinde como el máximo árbitro mexicano que ha pitado en Copas del Mundo, con 8 partidos, y pues seguramente con esto se ganó el noveno, implantará una nueva marca nacional e internacional, y sí, seguramente está para cosas grandes, ¿no? Quizá pite alguno de los partidos definitorios, y si le va bien, en octavos, y quizá lo llevaremos hasta cuartos, o más allá, ¿no? Hasta el infinito y más allá, como decía Buzz Lightyear.
0: Ahora que está de moda la película, ¿no? Que ya se viene el estreno de la número 5. Oye, Lalo, hablando de las pausas de hidratación, si de por sí ya los árbitros tienen que estar pendientes de varias cosas, del VAR, de señalar las faltas, de sacar tarjetas, ahora ha habido este problema, ¿no? De que algunos tratan de reanudar el juego antes y afuera les dicen, no, espérate, todavía no regresamos de la pausa, y luego a otros les hacen esperar. Total que ha sido un desorden total, ¿no?
3: Mire, una cosa es la teoría y otra la práctica. En la teoría, en la pausa debe durar 3 minutos. Yo no he cronometrado, a ver si dura más tiempo las pausas, no le he prestado tanta atención, pero pueden ocurrir dos cosas. Una, que el árbitro ya quiera reanudar y el comisario del partido le diga, no, espérate, todavía no se cumplen los 3 minutos y le están pasando los comerciales, no podemos reanudar antes de los 3 minutos porque ese es el acuerdo. O que las televisoras se pasen de listas y tengan más anuncios, y una vez que se cumplieron los 3 minutos, el árbitro quiera reanudar y le digan, espérate, lo que yo veo que está completamente mal. El primer escenario me parece lógico. Si se acordó 3 minutos, son 3 minutos. Pero si se están pasando y llega 3 y medio, 4 minutos para que esté comercializándolo, pues lo repruebo absolutamente, ¿no? Pero no tengo elementos de juicio para decir cuál de los dos escenarios se está presentando en este torneo, ¿no?
1: Muy bien, mi querido Arturo. Lalo.

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2: Las OFR que se llaman On Field Review, para los que saben inglés, se dice un OFR por eso, o una revisión en cancha, han sido muy poquitas, muchas revisiones en el VAR, unas revisiones silenciosas, y creo que ha sido bueno. Si le rascas, pues sí ha habido polémicas en varios partidos, pero creo que han salido con banderas desplegadas y ahí la llevan, no tan bien como ellos prometieron, pero han cumplido en términos generales.
3: Lalo Bricio, pues muchas gracias por estar con nosotros y más adelante te estaremos dando lata.
2: No hay ninguna lata, un abrazo de gol, cuídense mucho, gracias por tomar en cuenta mi opinión.
4: Hasta luego. Oye, lo que sí creo es que no han utilizado el VAR para ciertas decisiones que habían dicho se iban a tomar en
3: hay
4: cuenta.
3: Hay una que sí, en el partido de Paraguay-Estados Unidos, sí cambiaron una tarjeta, se la habían mostrado a Tim Ream de Estados Unidos, revisaron, la cambiaron y se la dieron al Mirón de Paraguay. Eso sí sucedió, pero ha sido poco, ¿no?
4: O sea, realmente. Muy poco, realmente contado. Bueno, vamos a ir a la primera pausa en Espacio 2026, regresamos.
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3: En Bangladesh hicieron una camiseta gigante de Argentina y la colgaron en medio de la ciudad antes del debut en la Copa. Realmente increíble. Arroba ataque futbolero.
4: Con un doblete de Kylian Mbappé, la selección de Francia debutó en la Copa 2026 con un triunfo de 3-1 sobre su similar de Senegal en partido de la primera jornada del Grupo I disputado en Nueva Jersey. Habla Didier Deschamps, estratega del cuadro galo. Obviamente está muy bien ganar el primer partido y más ante semejante rival. Hemos tenido dificultades, pero lo hemos corregido tras el descanso. Estoy muy satisfecho de haber podido ganar este partido. Mbappé se convirtió en el máximo anotador del conjunto francés al llegar a 58, además que suma ya 14 en el torneo de selecciones nacionales más importante en el mundo, a dos del alemán Miroslav Klose, que suma 16 como el máximo romperredes. Para CIR Deportes, Ricardo Blancas.
5: Ahí está el reporte del que fue Francia-Senegal. Le costó trabajo a Francia, el medio tiempo 0-0, Senegal tuvo algunas opciones, pero fue ya demasiado aguantar a un equipo que es poderoso a la ofensiva con ese cuarteto de Mbappé, Olise, Doué y Dembélé jugando en otra posición distinta a la que normalmente lo vemos jugar en el Paris Saint-Germain, pero Francia, bueno, demuestra que tiene calidad, tiene capacidad, dos goles de Kylian Mbappé, el otro de Barcola, y Senegal, pues algunos chispazos, tiene algunos buenos jugadores, pero obviamente va a disputar el segundo lugar con Noruega. Ya con estos dos goles, Mbappé ya llegó a 14 en Copas del Verano, igual a Gerd Müller en el tercer lugar, supera a Josh Fontaine, ya se convierte en el francés con más goles en este torneo, y es muy probable que va a superar la marca de Miroslav Klose, que tiene 16, en el segundo lugar está Ronaldo con 15, pero Mbappé, pues sin duda uno de los mejores goleadores en la historia de este torneo.
6: Sí, superó también a Messi y la verdad es lo que se esperaba de Francia, de él. Sufrieron, no la tuvieron fácil. Quizá el marcador ya demuestra otra cosa, porque incluso llegó un momento en la recta final del partido que Senegal se acerca en el 2-1, pero obviamente, pues con ese ímpetu de ir a buscar el empate en los minutos finales, dejaron atrás espacios y lo aprovecha muy bien el equipo galo, aunque claro, el segundo de Mbappé, un golazo de media distancia, la verdad, clareando al portero, me parece, porque el portero estaba ligeramente adelantado, pero Francia hoy demuestra que está para cosas serias, ¿no? Tomó el partido en serio, no sufrió, insisto, ante, me parece, un Senegal que en el papel podría ser uno de los rivales más fuertes del grupo para Francia.
5: Y en el otro juego de este grupo, Noruega no tuvo problemas para golear a Irak 4-1. Finalmente se estrena en la Copa Erling Haaland con dos goles. Y Noruega, pues seguramente peleará esa segunda posición con Senegal. Habrá que verlos contra Francia, ¿no? Será interesante ver a Haaland con un equipo que les va a exigir más. No van a tener tantas oportunidades. Pero buen triunfo para Noruega. E Irak, pues seguramente va a perder los tres juegos, ¿no?
6: Pues sí, es como el más, no es como, es el más flojo del grupo, ¿no? Y teniendo a Francia ahí, bueno. Y oye, lo de Noruega a mí hoy me gustó, ¿eh? Me gustó, Haaland también. Y estamos viendo entonces, me parece, Memo, ya sino la nueva generación de futbolistas que van a marcar época en este tipo de torneos, pero sí ya un cambio, porque es el último o la última copa para Messi, para Cristiano, se va Luka Modric.
5: Neymar aparentemente también podría ser la última, bueno, Manuel Neuer.
6: A este, ¿no? ¿No? Van a dejar de sacarlo a Ancelotti. Y entonces vienen los Haaland, Mbappé que ya lo ha hecho, ya está
5: presente. Lamine Yamal, ¿no? Que todavía le falta, pero ahí la lleva también, en fin. Sí, hay que ver a Noruega con un equipo que le exija más, ¿no? Hay que verlo contra Senegal, hay que verlo contra Francia, este equipo que está regresando a esta justa, debido a que siempre al estar en Europa, pues no tenía la posibilidad porque es muy difícil clasificar, pero al tener más lugares lo pudo hacer, y se extrañaba un jugador como estos, ¿no? Que no estuviera en este torneo, así que bien por Noruega y a esperar su próximo juego.
6: Vamos con la nota, el reporte de este partido.
7: Noruega arrancó con el pie derecho su participación en la Copa 2026 al derrotar 4-1 a Irak en el Estadio Boston dentro del Grupo I. El equipo nórdico se puso arriba en el marcador al minuto 29 de tiempo corrido por conducto de Erling Haaland, quien cerró la pinza tras un centro de David Wolf para el 1-0. Sin embargo, Irak empataría el partido al 39 en un gran remate de cabeza de Ayman Hussein. El equipo europeo se volvió a ir arriba en el marcador al 43 en un grave error del arquero de Irak, Jalal Hassan, quien en su intento de despejar un balón, se lo regaló a Haaland, quien no perdonó para poner el 2-1. El 3-1 fue obra de Leo Østergaard en un remate de cabeza, esto al minuto 76, y cerró la cuenta en un autogol de Heyman Hussein al 90+6. Asir Deportes, Gabriel Ayala.
6: Gracias, ajá. Gabriela, ya la querías comentar.
5: No, algo. Iba a decir que en poco menos de media hora, ajá, el debut de Argentina en Kansas contra Argelia. Con Argelia se da la situación, va a estar presente en este juego Zinedine Zidane, porque su hijo es el portero de la Selección Nacional de Argelia, ¿no? No es de un gran nivel, pero es un buen portero y es uno de los estelares de este equipo, ¿no?
6: Sí, aunque, bueno, está el dato ahí. Argentina es favorita, es la campeona, la número uno del ranking de la FIFA. Ahorita estaba checando ya, la alineación está confirmada. Les decíamos, va Leo Messi de arranque, va con su equipo y su cuadro titular.
5: Hay algo que llama la atención, no sé, no he visto la alineación. Uh-huh. Lautaro Martínez, ¿no? Creo que también va al inicio. Titular, ¿eh? El que llama la atención es que no esté Julián Álvarez.
6: No va, él sí no está.
5: Es que o es uno o es otro, ¿no? Se tienen el lujo para darse ese lujo, ¿no? Vaya la redundancia, el técnico Scaloni, porque Julián Álvarez creo que cerró en mejor momento, pero aquí pesa la experiencia y el liderazgo de Lautaro Martínez, que también tuvo una buena temporada en la Serie A con el Inter, y entonces era interesante, esa era una de las dudas que tenía en Argentina, si Julián Álvarez o Lautaro Martínez se inclinan por el veterano.
6: Oye, y además estábamos checando el dato interesante de la Albiceleste, no pierde desde el 9 de septiembre contra Ecuador.
5: Sí.
6: O sea, tiene una racha invicta importante.
5: Y hace 3 años y medio en Qatar, perdió en su debut sorpresivamente contra Arabia, y ya después se enrachó y ya logró el título, ¿no?
6: Hoy Argelia, a pesar de que regresa a una copa después de 12 años, su última participación en el 2014, pues llega como víctima, ¿no? Ahí tiene un nombre muy importante, su goleador Mohamed Amoura, que juega en la Bundesliga con el
5: Riyad Mahrez, también es otro de los jugadores importantes, pero sí, Argelia debe de disputar ese segundo lugar con Austria, en teoría. Jordania pues está de complemento, clasifica porque se aumentó el número de equipos, porque normalmente no era uno de los mejores en Asia, ¿no?
6: Vamos a una pausa, regresamos y escuchamos precisamente la información de este partido en Kansas entre Argentina y Argelia. Está prácticamente a 34 minutos de arrancar este encuentro con la presencia y la última copa para Leo Messi.
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2: Como leyenda, los voluntarios de FIFA recibieron al Pato Merlín con todo y pasillo al llegar al FanFest en el Zócalo de la Ciudad de México, arroba soy referee.
3: La defensa de la corona albiceleste obtenida en Qatar 2022 entrará en acción este martes con el primer duelo del grupo J entre Argentina y Argelia. Rival africano citado a las 19 horas en Kansas City, sobre el que Lionel Scaloni, timonel del albiceleste, fue categórico.
4: Tiene grandes jugadores, tiene un gran entrenador que lo conozco también y que hace jugar a su equipo muy bien. Y viendo el partido Brasil-Marruecos, creo que eso es una, puede ser una buena, un buen ejemplo, no confiarse. Ya hemos visto también ahora España que no hay rival fácil. Por eso cuando uno se pone, parece que pone a responder que no hay rival fácil, parece que el entrenador se pone play y responde siempre lo mismo. Pero a nivel de selecciones han hecho mérito para estar en un mundial y el caso de Argelia es un caso que a nosotros, bueno, nos preocupa porque es un buen equipo y tiene jugadores en grandísimo nivel. Así que será una buena prueba, sabiendo que no es definitiva, pero que es importante.
3: Al tiempo que Nicolás Otamendi, quien junto a Lionel Messi vivirá su último baile, habló así al respecto.
5: Por ahí no estoy pensando en que ya se termina, sino viviendo el día a día y tratar de disfrutar de mis compañeros a lo largo de todos estos años que es Leo. De tener esta chance que hoy tengo y nada, creo que lo más importante es prepararse, la mentalidad y bueno, el entusiasmo y la ambición que uno tiene que tener.
3: Así, Deportes, Edgar Flores.
6: Gracias, Edgar Flores. Y en el último partido de este día, a las 22 horas en San Francisco, Austria se enfrenta a Jordania. Austria, que también ya tenía buen rato sin estar en una justa futbolera. Y Jordania, ¿no?, que se estrena por esta situación del aumento de equipos. Ya no comentamos que con la derrota de Irak, finalmente pierde un equipo de Asia en este torneo, porque todos los demás o habían ganado o habían empatado.
7: Sí, de hecho ayer también lo platicábamos, ¿no?, la jornada de puros empates. Mencionabas lo de Asia, se ha visto bastante bien, a diferencia, bueno, te iba a decir de CONMEBOL, pero apenas van a aparecer las selecciones que realmente son candidatas. Bueno, en este caso Argentina, Brasil dejó muchas dudas contra Marruecos, Uruguay perdió.
6: Y Ecuador de último minuto, ¿no?, con Costa de Marfil. Y Colombia, ¿no?, pues yo esperaría que mañana dé una buena actuación. Ahorita les platicamos lo que hubo en la conferencia, uh-huh, donde va a estar enfrentando a Uzbekistán, que es otro equipo debutante.
7: Vamos con la nota.
6: Adelante.

0: Bueno, si te parece mejor, primero vamos a hacer enlace hasta Guadalajara, porque ya, no sé si ya haya llegado, esté a minutos de aterrizar en la Perla Tapatía la selección nacional, que el próximo jueves disputará su segundo compromiso del Grupo A, con grandes aspiraciones de que si lo gana, asegurar el primer lugar, pero enfrente estará el rival a vencer, Corea del Sur, el equipo asiático, que también ganó en su debut 2-1 a Chequia, y que bueno, ellos están trabajando desde hace tiempo ya ahí en Guadalajara, pero México es esperado, un gran ambiente, dicen que va a haber serenata y todo esto, me parece entonces, Memo, que hoy el ambiente debe estar a tope, la emoción y sobre todo la motivación para los jugadores de la selección que dirige el Vasco Aguirre, deberá de ser de igual manera. En un momento más que vayamos con Arturo, también para que nos confirme si es que los cambios se van a realizar, ¿no? Aunque uno está más que cantado, la incorporación de Edson Álvarez, habrá que ver dónde lo va a poner a jugar, si en la contención o en la defensa central.
1: Se espera que sea en la defensa central, ¿no? Ojalá fuera Israel Reyes, yo sigo insistiendo, está en mejor ritmo, Edson no llega en buen momento, y si se da esta situación de que Israel Reyes sea el central, Jorge Sánchez sería el lateral por derecha, y también se ha especulado en las últimas horas que Gilberto Mora estaría en el medio campo con Eric Lira y también con Álvaro Fidalgo. El que se iría a la banca sería Brian Gutiérrez, pero son especulaciones. Los otros 8 se mantendrían igual, teniendo al tal Rangel, a Gallardo, a Vázquez, los 3 medios que ya dijimos, además de Roberto Alvarado, Julián Quiñones y Raúl Jiménez, pero hay que esperar, ¿no? Puede sorprender al final Javier el Vasco Aguirre. Y del lado de Corea, pues hay una ruptura, ¿no?, entre los medios y entre el equipo, porque dicen que se filtró un audio por parte de la prensa donde se burlaban de Son. Eso molestó a los medios de comunicación, el área de comunicación de Corea, que incluso hasta alguien renunció por ahí. En fin, traen un lío y ya cancelaron entrevistas y reuniones con los medios, ¿no?
0: A ver qué tanto le puede o no perjudicar esto de cara al partido contra el equipo mexicano. Ahora que hablabas de Son, uno de los hombres muy importantes, ¿no?, que es la estrella del cuadro de Los Ángeles, figura de la MLS y que prácticamente es su goleador. También hay un jugador del PSG, Lee Kang-hin, que juega en el PSG y que es de los hombres peligrosos también, en los que creo Javier Aguirre tiene que poner mucha atención. Memo, sabemos que el equipo asiático es ordenado, que tiene disciplina, que es veloz, pero creo que también uno de sus puntos débiles, y lo demostraron, quedaron evidenciados en el juego contra Chequia, son la pelota parada, a balón parado, les hicieron daño en el juego aéreo.
1: Es algo que tiene que poner atención México, ¿no? En los tiros de esquina, los tiros libres, en fin, vamos a ver qué sucede con ese tema, y bueno, también la situación entonces de México, a ver qué hace finalmente Javier, si regresa Edson Álvarez, o Israel Reyes lo pone ahora de central, o ver si Mora inicia, o Brian Gutiérrez, en fin, son las dudas que tenemos, ¿no?
0: Pues vámonos hasta Guadalajara, la Perla de Occidente. Ya se encuentra ahí desde muy temprano nuestro compañero Arturo Sanguino con todo el reporte del equipo de Javier Aguirre. Arturo, te saludamos con gusto, te mandamos un abrazo.
2: ¿Qué tal, Alex? Memo, amigos de Espacio 2026. Saludos para todos, aquí andamos ya en el hotel de concentración de la selección mexicana. Como escucharán, hay un gran ambiente porque justo están esperando a que llegue el tricolor a su hotel. Hay más de 500, 600 personas aquí en el hotel, en un hotel de lujo, hay que decirlo, en el centro de Guadalajara, y ya están con porras, con tambores, con banderas. Realmente la afición se está dejando venir a este sector, tomando en cuenta que también ya no tardan en salir de las oficinas, entonces muchos aficionados vendrán para acá. ¿Y qué pasa con la selección mexicana? Llegará a 7 de la noche más o menos a la Perla Tapatía, en lo que llega a este hotel, más o menos una hora. A las 8 llegará a este recinto donde estamos esperando y buscando el mejor lugar también para tenerles las mejores imágenes en Espacio Deportivo. ¿Qué ha dicho la selección de cara a este partido ante Corea del Sur? Luis Romo habló y señaló que más allá de lo bien o mal que tuvieron que hacer el juego ante Sudáfrica, señaló que ellos deben ir por la victoria, pero que si no salen con la victoria, tampoco se deben preocupar. Al final están haciendo un buen trabajo y confían en que contra Chequia puedan conseguir un resultado favorable. Escuchemos a Luis Romo.
3: Corregir ganando siempre es mejor. Entonces hoy vamos contra Corea y el objetivo es ganar. Lo que me refiero es que no podemos estar de que, ay, si perdemos se nos acaba el mundo. No, tenemos que ir. Y para mí vamos a estar mucho más cerca de ganarlo si llegamos bien preparados y hacemos un gran partido también.
2: De igual forma, la selección mexicana difundió una entrevista con Gilberto Mora, el famosísimo Morita, quien compartió cómo vivió el fracaso de Qatar 2022 y afirmó que desde ese momento dijo, yo voy a estar en 4 años representando a la selección mexicana, y dicho y hecho, la semana pasada debutó en el máximo certamen, entrando de cambio en minuto 66. Escuchemos lo que dijo Morita.
4: Justo yo me acuerdo que yo estaba en una gira con la selección sub-15 en España. Yo lo estaba viendo ahí en mi cuarto y pues triste de que habíamos quedado fuera y eso. Y yo me acuerdo que le dije a mi papá que iba a seguir trabajando para poder pues estar en el siguiente mundial y...
2: Tal cual, seguir trabajando, y parece, como bien mencionaba Memo, será uno de los cambios, será uno de los jugadores titulares para este jueves ante Corea del Sur. Nosotros, como bien mencionan, Nelson Álvarez de cambio por César Montes, e Israel Reyes saldría para dejarle su lugar a Jorge Sánchez. ¿Qué busca Javier Aguirre dejando a Jorge Sánchez? Velocidad y fortaleza. Jorge Sánchez tiene más músculo que Israel Reyes, pero ya veremos cómo le funciona al Vasco Aguirre. Nosotros aquí desde Guadalajara, reportando con la selección.
1: Muchas gracias, Arturo, por el reporte. Que tengas buena tarde.
2: Gracias, buena tarde para todos.
0: Bueno, pues ahí está. Entonces, jueves contra Corea a las 7:00 p.m, el partido allá en el estadio de Guadalajara. La jornada para mañana continúa con 4 partidos. Ya hablaremos del Portugal contra República del Congo, Inglaterra, Croacia, Ghana contra Panamá. Pero aquí en la Ciudad de México, en el estadio Ciudad de México, Colombia se presenta contra Uzbekistán, Memo, y tú estuviste esta tarde en la conferencia del equipo cafetalero.
1: Sí, habló Néstor Lorenzo, buena entrada para la conferencia de prensa, muchos colegas de Colombia, entre ellos Sebastián Heredia, parte del once ideal, que ya tuvimos sus palabras, y se le preguntaron varios temas a Néstor Lorenzo, pero uno de ellos fue de las sorpresas que ha habido en el torneo, si hay que confiarse de Uzbekistán o cómo hay que manejar el partido por estos resultados que se han dado, y esto fue lo que dijo.
5: No, bueno, creo que los mundiales nos están demostrando que no hay equipos pequeños, que no hay que subestimar a nadie. Uzbekistán es un equipo que ha tenido muy buenos resultados con buenos equipos, tiene un gran técnico, tiene 4 o 5 jugadores de mucha categoría, y sobre todo es un equipo ordenado que sabe a qué juega, ¿no? Y esa es el desafío nuestro para afrontar mañana y poder superarlo.
1: Ahí están sus palabras, y una de las preocupaciones que hay con esta selección es James Rodríguez, ¿no? Es el motor, es el alma del equipo, no es el mejor jugador, porque ese es Luis Díaz, extremo del Bayern Múnich, que tuvo un gran año, campeón de Bundesliga, campeón de la Copa, y que quedó eliminado en semifinales. ¿Cómo está James Rodríguez para el debut? Y esto dijo.
5: Bueno, James llega bien, ha ido creciendo en la parte de rendimiento físico y bueno, por supuesto su talento, sus condiciones también lo hacen un jugador que a veces no sin correr tanto como otros, digamos, define cosas más, le da claridad al juego, ¿no? Define cosas importantes.
1: Ahorita que hablábamos con Lalo Bricio de las pausas de hidratación, eso le preguntaron a Néstor Lorenzo, que el que opinaba, y decía, bueno, se había dicho, o como nos pasó en la Copa América, que por el calor, la humedad, habría que hidratarse, pero ya no está siendo así. Entonces, si ya el tema es lo comercial, entonces como que ya no estoy muy de acuerdo, ¿no? Entonces hay que llegar a un punto medio, o sea, no se mostró de acuerdo con esto, porque se están quitándole el ritmo a los juegos, ¿no? Es lo que él decía. Pero bueno, desgraciadamente FIFA sigue queriendo buscar dinero, también algunas televisoras han visto beneficiadas, pero hay confianza entre los compañeros de Colombia, entre Néstor Lorenzo, que después de 8 años tengan un buen debut y puedan sumar sus 3 primeros puntos, entendiendo que el primer lugar se lo deben disputar con Portugal.
0: De acuerdo, y yo creo que van a jugar como en casa, porque México los ha recibido como si estuvieran en su casa, muchos aficionados han hecho el viaje desde Colombia, yo creo que mañana va a ser una gran fiesta en la cancha del Estadio.
1: Fíjate, nos decían los colegas colombianos, hubo 80,000, ¿no?, para el Juego de México, que ellos esperan que para mañana haya 65,000 colombianos presentes en el estadio.
0: Colombianos.
1: Colombianos, gente que ha venido de allá, sí, o a lo mejor uno que otro uzbeco o de algún otro país.
0: Muy poco.
1: Pero 65,000, y también un detalle curioso, un colega fue ayer a la villa y le regaló una estampita de la Virgen de Guadalupe a Néstor Lorenzo, que agradeció el detalle para tener suerte y que tengan una buena participación, pero sí, hay una marea colombiana en México, aquí en el Ángel hay varios. Ajá. En el estadio no vimos hoy muchos, la verdad es que muy pocos, pero mañana va a haber una gran cantidad.
0: Mañana 8 de la noche y ahí vas a estar.
1: Ahí estaremos reportando de este juego y a ver con Uzbekistán, ¿no? Que lo más interesante que tiene su técnico, Fabio Cannavaro, que fue campeón en el 2006, ¿no?
0: Pues es lo único, porque de ahí en fuera es una incógnita y realmente se espera muy poco de esta selección.
1: Y de Luis Díaz, ¿no? Se espera mucho, también preguntaban sobre este tema, que qué tanto peso se le puede cargar a él. En la Copa América no le fue bien, no le ha ido bien eliminatorias, pero esperan que finalmente haga erupción y tenga un buen nivel como el que muestra en la Bundesliga.
0: Pues qué mejor para Colombia, mañana arrancar entonces, prácticamente jugando como en casa, lo va a hacer mañana el Estadio Ciudad de México. Bueno, ahora si les parece, vámonos con el partido entre Portugal y República Democrática del Congo, la presentación de una selección favorita al título, claro, robando reflectores Cristiano Ronaldo, porque además de que va a estar en su sexto torneo, en su sexta copa, pues dice adiós. Y claro que para Nike, una de las firmas que lo patrocina, no ha pasado desapercibido, porque también hay que recordar que Cristiano pues prácticamente lo ha ganado todo. Lo único que le faltaría para su currículum es la Copa, que hace 4 años le faltaba a Leo Messi, ahora le falta a Cristiano Ronaldo, y seguramente lo va a hacer porque ya consiguieron la Euro, consiguieron la Nation League, y ahora con un equipo me parece muy amalgamado, muy importante, van a buscar mañana dar el primer paso, el partido es en Houston, y bueno, una plantilla, Memo, muy interesante, porque ahí está Vitinha, Neves, Nuno Méndez, no, Bruno Fernández,
1: Bernardo Silva,
0: un gran equipo.
1: Es un equipazo, incluso nuestro colega Rodrigo Cortés, que lo tuvimos aquí, ajá, él decía que esta generación, en su opinión, es mejor que la del 2006, que tenía a Rui Costa, a Fernando Couto, a Luis Figo.
0: ¿Sabes qué? Con más experiencia, siento yo.
1: Pues mira, aquí no tanto, es una mezcla, ¿no? Sí, hay unos nuevos, unos jóvenes, los experimentados, uh-huh, como es Cristiano, como puede ser João Neves, ¿no? Como puede ser Nuno Méndez, pero él nos decía que en cuanto a calidad, y mira que el del 2006 era bastante bueno, uh-huh, que llegó hasta semifinales, este es superior. Vamos a ver si cumplen con el peso de ser favorito, porque no cualquiera. Portugal nunca ha ganado una Copa del Verano.
0: No, pero bueno, esperemos, todavía falta. Es uno de los grandes candidatos. Y nada más para cerrar el comentario de Cristiano Ronaldo, les decía lo de Nike, porque prácticamente le fabricó unos zapatos especiales, Mercury al CR7 en color oro. Dorado para rendir tributo a la trayectoria de CR7 y se espera que estos tenis los vaya a presentar mañana, los vaya a estrenar mañana.
1: Vamos a escuchar la información.
6: ¡Portugal! ¡Portugal! ¡Portugal! ¡A seleção chegou!
7: La primera cita del último baile para CR7 llegará este miércoles a partir de las 11 de la mañana, tiempo del centro de México, con el duelo inaugural del sector K ante Uzbekistán, rival sobre el que Vitinha, centrocampista del seleccionado luso, manifestó.
8: Preparados, ansiosos porque queremos jugar este mundial.
9: Preparados, ansiosos porque ya queremos jugar este mundial. Creo que es el sueño de todo jugador y haremos todo lo posible para garantizar que todo vaya bien. En cuanto a República Democrática del Congo, ahora mismo no puedo hablar mucho y tampoco predecir algo. Seguiremos hablando de ello para entender mejor lo que pueden hacer o no, pero sobre todo creo que hay que concentrarnos en nosotros mismos.
7: Diogo Costa, Nelson Semedo y Rubén Díaz están listos para alinear con la Selección. Así, Deportes, Edgar Flores.
6: Silva, Pedro Neto, Nuno Mendes, Rafael Leão, respeito o manto, o rei chegou!
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4: Bueno, pues ya lo comentaban, el día de mañana a las 11 de la mañana en punto estarán enfrentándose Portugal y la República Democrática del Congo, que debutan este miércoles 17 de junio en la ciudad de Houston, Texas. El conjunto comandado por Cristiano Ronaldo llega como amplio favorito por su jerarquía, profundidad y ofensiva y figuras capaces de resolver el partido en cualquier momento. Pero enfrente tendrán a los Leopardos, quienes regresan a un torneo de esta índole tras una larga ausencia y buscarán pues competir desde el orden táctico, la fuerza física, la velocidad en transición. Será el primer cruce entre ambas escuadras. 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
5: Ahí reflejan claramente quién es el favorito, pero bueno, la verdad luce bastante interesante. Mañana creo que hay un claro favorito, y es la selección europea. Y hablando de europeos, vámonos rápidamente, apenas da tiempo, porque mañana se enfrentan a las 2 de la tarde en Dallas, dos selecciones realmente con mucho talento, con mucho nivel. Me parece que va a ser un duelo muy equilibrado. Croacia frente a Inglaterra. Croacia, que llega con Slatko Dalic, me parece un técnico ya experimentado. Muchos lo califican como el caballo negro. También hay que mencionar que va a ser el último baile para Luka Modric. Es prácticamente su adiós. Ojalá y le vaya bien en esta copa. Y la selección de Inglaterra, Memo, creo que ya también llegó el momento de dar ese pasito, porque se ha quedado en el ya merito, nada más campeones una vez en 1966, pero creo que en cuanto liga, en cuanto a calidad de jugadores, está tan nutrida la selección que el técnico Thomas Tuchel ya tiene que darle ese salto a esta selección para que se hable y llegue más lejos de lo esperado, porque tiene también jugadores muy interesantes.
6: Sí, tiene mucha presión. Nadie habla de ellos, pero creo que son favoritos con la Premier League, que es la liga que más aporta jugadores para el torneo. Harry Kane, que es un gran goleador, le fue muy bien con el Bayern Múnich. Uh-huh. Y Jude Bellingham, ¿no?, que fue de lo más destacado con el Real Madrid, o de lo poco destacado que hubo en este año. Se espera mucho de ellos, y este juego es clave para los dos, ¿no?, porque aquí posiblemente se define el primer lugar de este grupo. Gana va a dar pelea, y Panamá pues no se espera que saque puntos, ¿no? Entonces, uh-huh, es favorito Inglaterra, pero Croacia viene de dos copas muy buenas, subcampeón, que lo que fue en Francia, y se colocó entre los cuatro primeros en Qatar. O sea, es un equipo que está en un cambio generacional, pero que no lo puedes descartar.
5: Vamos con el reporte de este partido mañana a 2 de la tarde.
7: El Estadio Dallas será el escenario donde la selección de Inglaterra y Croacia disputan los 3 puntos dentro del Grupo L. Los ingleses, como cada 4 años, presentan un poderoso plantel, y el delantero Bukayo Saka explicó cómo se vive la competencia interna teniendo a grandes futbolistas. Yo diría que todo empieza en el entrenamiento, sin duda. Obviamente puedes ver al mirar a tu alrededor cuánto talento hay. Si entreno lo mejor posible, entonces la otra persona también tendrá que hacerlo, porque al fin y al cabo todos competimos por los puestos y todos queremos jugar. Mientras que en Croacia, el delantero Marko Pasalic, que milita en el Orlando City, se dijo motivado por jugar en Estados Unidos esta copa, porque siente que está jugando de local. Me siento como en casa, como ya he dicho, me he acostumbrado a todo, la diferencia de horario, las canchas, las ligas, los viajes, etcétera. Creo que para algunas personas es difícil al principio. El año pasado fue un poco más fácil, no sé por qué, y mi motivación de regresar aquí y aprovechar esta oportunidad, aunque vine a Orlando, donde todo está muy lejos, pero ahora puedo decir que Estados Unidos es mi hogar, y estoy feliz de que el campeonato mundial sea aquí. Para Asir Deportes, Arturo Sanguino.
5: Yo, la verdad, se me antoja muchísimo. Digo, voy a ver el de Portugal porque siempre será atractivo, pero para mí el partido más atractivo de la jornada de este miércoles es Inglaterra.
6: Sí, hay que ver cómo encara el juego Croacia, ¿no? Porque el favorito es Inglaterra. Uh-huh. Tienen en el papel más potencial.
5: ¿Tú crees que no le vayan a jugar al tú por tú?
6: ¿Quién sabe?
5: Que vayan a cederle el medio campo a Inglaterra.
6: Siento que Croacia no llega tan sólido como los dos últimas copas, ¿eh? Creo que no llega con tanto material. Pero bueno, esos equipos son gitanos, ¿no? Los balcánicos. Uh-huh. Te pueden dar un juegazo y ganarle al mejor del mundo, como te pueden decepcionar, ¿no? Y yo creo que ya, como decías, es el último baile de Modric y de varios jugadores del equipo.
5: Sí, es una selección que ya... ya está
6: parece
5: en años,
6: que ya dio
5: ya está
6: todo, ¿no?
5: En años. Pero ya tendrá que venir un cambio generacional, ¿no?
6: Exactamente.
5: Porque seguimos hablando de Modric como la figura principal del equipo.
6: Y mañana en Toronto a las 17 horas el gana Panamá, donde en Panamá había dudas de Carrasquilla. Ajá. Parece que sí va a jugar, pero aún con esto yo creo que el gana es favorito, ¿eh?
5: Ah, una selección africana importante, ¿no? Con gran roce físico y gran nivel futbolístico. ¿Qué pasó?
6: Vamos al 5 en 1.
5: Adelante.
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3: México tuvo entrenamiento por la mañana en el centro de alto rendimiento y por la tarde llegó a Guadalajara, sede del segundo juego ante Corea del Sur. Francia debuta con triunfo, derrota 3-1 a Senegal con 2 anotaciones de Kylian Mbappé. Kate Chel García ya tiene tercera designación en la Copa, será cuarta árbitra en el Estados Unidos-Australia. Neymar sigue sin recuperarse y se pierde los juegos ante Haití y Escocia de fase de grupos con Brasil. Con el Austria-Jordania concluye la actividad del grupo J a las 10 de la noche en San Francisco.
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5: Llegamos con esto entonces a la recta final, ya prácticamente para despedir el programa, pero quédese con nosotros porque a continuación viene Espacio Deportivo. Ya está listo por aquí, ya vi llegar Anselmo Alonso, Rol Sarmiento, bueno, Toño que está con el programa de televisión, pero seguramente seguirán informándoles sobre este torneo y también las novedades que hay en la Liga MX.
8: Y desde allá entrará también Toño de Valdés, no, así que haremos contacto con él en un momento más. No se vayan, regresamos con Espacio Deportivo, pero por lo pronto, mi querido Memo García, muchísimas gracias. Suerte mañana en el Estadio Ciudad de México.
6: Claro que sí, Jorge, gracias. Mañana nos comunicamos desde allá.
8: Muchas gracias, señor Alejandro Cervantes.
5: A ti, Jorge Memo, que pasen todos muy buena noche. Y bueno, ya les tendremos más sorpresas.
8: Se nos está acabando el tiempo, pero los invitamos para que mañana nos acompañen nuevamente a las 6 de la tarde en Espacio 2026. Recuerden que este espacio es todos los días, de lunes a domingo. Así que también los fines de semana a las 6 de la tarde, Espacio 2026. Hacemos una pausa rápida y regresamos con Anselmo Alonso, Toño de Valdés y el señor Raúl Sarmiento en Espacio Deportivo de la Noche. Su servidor, Jorge de Valdés Franco, les da las gracias y las buenas noches.
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2: Tenemos ya las 7:04 y te doy la bienvenida a la hora de Luis Miguel, que escuchas aquí en Amor 93.1, solo música romántica, y también por la app de iHeartRadio. Yo soy Carlos Piña, amigos y mis enamoradas, muchísimas gracias por acompañarme esta tarde noche de martes, que espero que tú también estés disfrutando al igual que yo aquí en Guadalajara, con este clima que está riquísimo, nubladito, muy verde todo porque ya llovió. Y bueno, amigos, pues les doy la bienvenida a esta hora en la cual pueden aprovechar para enviarme sus mensajes de amor. Te doy la bienvenida a Amor 93.1. Y estoy contigo también por la app de iHeartRadio. Te recuerdo que en mi cuenta de Facebook, buscándome como Carlos Piña en Amor, puedes dejarme tus mensajes de amor, poemas, dedicatorias, lo que le quieras decir a esa persona especial. Vamos a iniciar con Luis Miguel. Nos hizo falta tiempo. Bienvenidos.

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Gracias a toda la gente bonita que sigue escuchando La Hora de Luis Miguel aquí en Amor 93.1, solo música romántica. Soy Carlos Piña, acabamos de escuchar Suave, también por la app de iHeartRadio. Y gracias amigos y mis enamoradas por seguirse reportando en esta tarde, que el tráfico está pesadísimo en varias avenidas, en varias vialidades de la ciudad. Así que si andas atrapado por ahí en medio del tráfico, yo lo que te digo, pues es que no te desesperes, mejor disfruta la buena música de Luis Miguel, platícame dónde andas, qué andas haciendo, con quién vas en tu automóvil, porque por lo menos aquí en Lázaro Cárdenas, amigos, está pesadito el tráfico de poniente a oriente. Y bueno, pues tengo saludos precisamente para Jaime Vera, que se está reportando conmigo. Me dice: Carlos, te estoy escuchando como siempre, y por favor pon la canción de Contigo. Con gusto, Jaime, ahorita la vamos a solicitar. Saludos también para Frank, que se está reportando conmigo. Saludos a Obed García, que me dice: yo ando chambeando por acá. Pues muy bien, Obed, muchas gracias por escucharme. Saludos también a Robert de la Ciudad de México, y también para Margarita y Aldair Bustamante. Tengo, amigos, otro mensaje de amor que les quiero compartir, que dice: hola, Carlos, me llamo Eric Esparza y quiero aprovechar para dedicar la canción de Solo Tú y decirle unas palabras a mi esposa Evangelina Sosa. Quiero que sepa que estoy muy enamorado de ella desde hace más de 18 años. ¡Wow! 18 años de relación, ¿eh? Y dice: aunque realmente son 18 años desde que nos conocimos, no. Acabamos de cumplir ahorita 16 años de casados. Yo siento que el tiempo se ha pasado volando, porque todo lo que hemos compartido me parece insuficiente a su lado. Eva, te amo por siempre. Pues aquí vamos a escuchar Solo Tú con Luis Miguel, aquí en Amor 93.1, solo música romántica.

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Se llama más lo que acabamos de escuchar con Luis Miguel y lo escuchaste aquí en Amor 93.1, solo música romántica. Soy Carlos Piña, continúo contigo también en tu celular por la app de iHeartRadio y tengo más saludos, amigos y mis enamoradas, lo cual me da muchísimo gusto, ¿eh? Saludos para Viani Franco, para Luisa Fierros, que me está escuchando en Tlajomulco. Muchísimas gracias, Luisa, le enviamos un besote. Saludos también para Maurinú, saludos para Gaby García de la colonia Vicente Guerrero y también a su esposo Berna Aguilera Macías. Muchísimas gracias, Gaby, por reportarte. Saludos también para tenemos otro saludo por acá para Brenda Alcaraz. Muchísimas gracias. Y tengo, amigos, un último mensaje de amor que dice: hola Carlos, soy Ángel Reynosa y tengo este mensaje de amor que le quiero dedicar a Susana Marroquín. Ella es mi mamá y le quiero decir: todos los días te agradezco los sacrificios que hiciste para que yo pudiera crecer fuerte y feliz. Para mí, tú eres, mamá, la mujer más inspiradora del mundo. Feliz cumpleaños, te amo. Oye, qué bien, muchísimas felicidades para la señora Susana Marroquín, que está cumpliendo años el día de hoy. Le enviamos un aplauso, muy buenos deseos, ojalá que se la pase rodeada de todos sus seres queridos, muy feliz y con mucho bienestar y salud. Gracias, Ángel Reynosa, también por compartir este mensaje de amor. Y vamos a continuar, amigos, escuchando a Luis Miguel, que nos trae esto que se llama Cielo Rojo. Lo vas a escuchar aquí en Amor 93.1, solo música romántica, y también por la aplicación iHeartRadio, si ya la tienes descargada en tu celular. Si no lo has hecho, hazlo, porque está renovada. Tiene por ahí 15 memorias para que pongas en la número 1 Amor 93.1. Oh,

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2: ¿Vives tú en un enojo constante? ¿Eres una persona que ya te etiquetan como enojona, enojón? Dicen, o se dice que es un síntoma de estar sin rumbo en la vida. ¿Será? Lo vamos a platicar. En el consultorio del amor, nuestro amigo Rafael será protagonista. Él dice que termina todas sus relaciones de la misma forma. Cuando empieza a sentir que la relación se vuelve seria, él se aleja. ¿Será como el novio fugitivo? Bueno, vamos a descubrirlo. Y Leti Arroyo, coach de vida, estará con nosotros para dar su punto de vista. Aunque a veces duela soltar, es importante hacerlo para cuidar tu paz. Y tengo algo que compartirte en la reflexión.
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1: 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Comenzamos.
4: Muchísimas gracias por continuar escuchando Amor 93.1, solo música romántica. Soy Carlos Piña, te doy la bienvenida a la siguiente hora, que también te acompaño en tu celular por la app de iHeartRadio. Y esta noche te quiero comentar que cuando estamos en pareja, pues siempre, amigos, hay pequeños síntomas o señales que nos hacen ver que la relación ya no está funcionando correctamente. A veces nos enojamos con nosotros mismos, con nuestra pareja, y dejamos que esas señales que nos avisan que la relación no está bien, pues pasen desapercibidas y no podemos identificarlas. Por eso hoy te pregunto, ¿tú sabes cuáles son las señales de que tu relación ya no funciona? Cuéntame, te doy la bienvenida a Amor 93.1. Y también estoy contigo por la app de iHeartRadio. Vamos a iniciar esta hora escuchando a Juan Gabriel, que nos trae ¿Por qué me haces llorar? Participa con tus comentarios en mis redes sociales. En Facebook estoy como Carlos Piña en Amor. Bienvenidos y bonita noche.

Acabamos de escuchar a Diana Vanoni, querido hijo mío, aquí en Amor 93.1, solo música romántica. Yo soy Carlos Piña, continúo contigo acompañándote esta noche de martes y te acompaño también en tu celular si ya tienes descargada nuestra aplicación gratuita iHeartRadio. En este momento te quiero platicar que hoy es momento de dejar lo malo atrás. Es momento de desintoxicar el corazón y de sanar nuestra alma, de buscar solo lo que realmente, amigos, nos traiga calma. Es momento de no pasar la página, sino de cambiar de libro y de cuaderno para empezar a leer y a escribir algo nuevo. Es momento para poder amarnos más. Es momento de ser felices a pesar de nuestras cicatrices. Es momento de bailar con la vida, de emprender diferentes rumbos, de mover barreras, de descubrir otros mundos, de saltar todos los muros. Es momento de abrir los ojos, de exhalar el pasado, de respirar el presente y de inhalar el futuro. Hoy es momento de expulsar los ayeres para poder comenzar un mejor mañana. Soy Carlos Piña, soy tu amigo de la noche. Gracias por acompañarme aquí en Luna de Amor. Hoy martes vamos a continuar escuchando más música romántica, como esto que viene a cargo de La Factoría. Es un muy bonito recuerdo que se llama Todavía y lo escuchas aquí en Amor 93.1, solo música romántica, y también por la app de iHeartRadio en tu celular.

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2: ¿Vives tú en un enojo constante? ¿Eres una persona que ya te etiquetan como enojona, enojón? Dicen, o se dice que es un síntoma de estar sin rumbo en la vida. ¿Será? Lo vamos a platicar. En el consultorio del amor, nuestro amigo Rafael será protagonista. Él dice que termina todas sus relaciones de la misma forma. Cuando empieza a sentir que la relación se vuelve seria, él se aleja. ¿Será como el novio fugitivo? Bueno, vamos a descubrirlo y Leti Arroyo, coach de vida, estará con nosotros.

0: para dar su punto de vista. 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

Acabamos de escuchar Completamente Enamorados con Chayanne, aquí en Amor 93.1, solo música romántica. Soy Carlos Piña, continúo contigo acompañándote también en tu celular por la app de iHeartRadio. Y esta noche, amigos, les estoy preguntando, ¿tú sabes cuáles son las señales de que tu relación ya no funciona? Me encantaría que participes con tus comentarios, que me dejes tu opinión, lo puedes hacer a través de mis redes sociales, recordándote que en Instagram también me puedes seguir buscándome como @carlosp_locutor. Y tengo, amigos, por acá un comentario que me deja Valeria, no me deja su apellido, pero sí me deja su comentario y dice: hola Carlos, mi nombre es Valeria. Yo creo que una señal de que la relación va en picada y ya no funciona es cuando el ambiente se siente tóxico, cuando empieza a haber secretos, desconfianza, cuando aumentan los celos y las discusiones, hasta un momento en el que ya no quieres pelear y empiezas a sentir desinterés, porque como ya no te importa esa persona, ya no te interesa qué piense y cómo se sienta. Wow, pues muy cierto, Valeria, lo que nos comentas. Amigos, fíjense que el incumplimiento de expectativas en la pareja siempre nos lleva a la frustración. Y cuando estás en la ruptura, fíjate que esa frustración se transforma en enfado, que se puede también transformar en enojo, en rabia. Y esto ocurre porque se tiene por regla general una visión romántica y fantasiosa de lo que una pareja te tiene que dar, cuando realmente tú eres quien debe de amar, no esperando idealizar a la otra persona ni en lo que es ni en lo que te tiene que dar. Vamos a continuar, amigos, escuchando a Cristian Nodal. Esta noche nos trae esto que se llama Aquí Abajo. Lo vas a escuchar aquí en Amor 93.1, solo música romántica, también por la app de iHeartRadio.

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Lo que escuchamos se llama El Favor de la Soledad. Escuchamos a Gloria Trevi en Amor 93.1, solo música romántica. Soy Carlos Piña, sigo acompañándote también en tu celular por la app de iHeartRadio. Y si acabas de atravesar por una ruptura o por alguna desilusión, pues no te voy a mentir. Porque para que tu corazón sane por completo, deberás pasar por un proceso. Y ese proceso se verá unos días lleno de luz y otros días totalmente oscuro. Tal vez un día te levantarás y sentirás que lo has superado todo, pero quizá al día siguiente sigas llorando como nunca. Esto, amigos, es normal porque es parte de todo y hay que saber afrontarlo. No te rindas porque, aunque creas que no has avanzado, vas adelantando muchísimo. No te rindas y continúa el proceso porque pronto tu corazón estará reconstruido, pero tú necesitas seguir avanzando. Vamos a continuar, amigos, escuchando a Eric Rubín, que nos trae esto que se llama Cuando mueres por alguien. Lo vas a escuchar aquí en Amor 93.1, solo música romántica, y también por la app de iHeartRadio en tu celular.

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1: Gracias por continuar escuchando Amor 93.1, solo música romántica. Soy Carlos Piña, soy tu amigo de la noche, te doy la bienvenida a esta segunda hora de Luna de Amor, que también puedes escuchar en tu celular por la aplicación iHeartRadio. Amigos, en esta hora les comento que cuando estamos en pareja, pues hay pequeños síntomas o señales que hacen ver que la relación ya no está funcionando como al principio. Y a veces, amigos, nos peleamos con nosotros mismos para no ver dichas señales y las dejamos pasar. Pero fíjate que es muy importante identificarlas. ¿Tú sabes cuáles son las señales de que tu relación ya no funciona? Platícame, puedes participar con tus comentarios en mis redes sociales y en Facebook estoy como Carlos Piña en Amor. Te doy la bienvenida a Amor 93.1.

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Ricardo Montaner nos trajo Un Hombre Normal y lo escuchaste en Amor 93.1, solo música romántica, también en tu celular por la app de iHeartRadio. Yo soy Carlos Piña, muchas gracias por acompañarme en esta luna de amor en la que hoy martes te estoy preguntando, ¿tú sabes cuáles son las señales de que tu relación ya no funciona? Fíjate que muchas veces no las identificamos y es importante para salvar la relación. Así que hay algo, amigos, que me gustaría que consideráramos, y es cuando en la relación hay ausencia de gestos cariñosos. A veces, amigos, estos gestos empiezan a desaparecer como señal de no haber conectado bien con la otra persona. Muchas veces alguien te encanta al principio, pero comienzas poco a poco a ver algunas fallas que, por supuesto, pasamos por alto porque el amor lo puede con todo, pero a la larga, esos pequeños fallos hacen que nos alejemos. Y lo primero que se nota en ese alejamiento es en los detalles cariñosos. Cuando antes, por ejemplo, le decías a tu pareja, oye, qué hermosa amaneciste hoy, qué guapa estás, pues ese halago ya no lo mencionas como lo decías antes, ni con las ganas que lo decías antes. Recuerda que los pequeños detalles que marcan una relación deben de estar más en el corazón que en la razón, ¿eh? Así que si tú sientes decirle algo a tu pareja o darle algún regalo, tener una buena acción con él o con ella, hazlo, porque hay que seguir las recomendaciones del corazón más que las de nuestra razón. Vamos a continuar, amigos, escuchando a Pepe Aguilar. Nos trae Perdóname aquí en Amor 93.1, solo música romántica.

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1: Vicente Fernández nos trajo estos celos y lo escuchaste en Amor 93.1, solo música romántica. Soy Carlos Piña, continúo contigo también en tu celular por la app de iHeartRadio. Y esta noche de Luna de Amor te estoy preguntando, ¿tú sabes cuáles son las señales de que tu relación ya no funciona? Platícame, hazlo a través de mi cuenta de Facebook buscándome como Carlos Piña en Amor. Ahí me puedes dejar un comentario inbox. Amigos, fíjense que otra señal de que la relación va a la baja es cuando comienza a presentarse desatención en las necesidades de la otra persona. La pareja, amigos, es un lugar difícil y complicado. Por eso, para salvar una relación, hay que tener un elevado nivel de compromiso. La pareja, amigos, es aceptar a la otra persona tal y como es, con sus virtudes, pero también con sus debilidades, con sus éxitos, pero también con sus fracasos, y por lo tanto es un compromiso con la necesidad del otro o de la otra. Cuando ya no se atiende a estas necesidades básicas y las personas que conforman la relación atienden solo a sus propias necesidades, o cuando empiezan a dejar de lado la unión o a la otra persona, pues comúnmente quiere decir esto que ya la relación no te interesa, porque estás buscando como una prioridad estar bien de manera personal, cuando en la relación se debe de buscar el bien común, el bienestar de los dos. Vamos a continuar, amigos, esta noche escuchando a Alejandro Sanz. Nos trae esto que se llama Amiga Mía, aquí en Amor 93.1, solo música romántica.
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Acabamos de escuchar a Benny Ibarra, nos trajo Sin Ti en Amor 93.1, solo música romántica. Yo soy Carlos Piña, soy tu amigo de la noche, gracias por acompañarme hoy martes, que te quiero compartir también nuestra afirmación de hoy. Dice de la siguiente manera: fluyo con la vida, sano y dejo atrás experiencias dolorosas que no me dejan avanzar. Hoy decido restaurar todo mi ser. Como debe de ser, amigos, hay que buscar nuestro bienestar, hay que buscar sentirnos y estar bien y fluir con la vida, dejando atrás malas experiencias. Esta afirmación encuéntrala publicada en mis redes sociales. Te recuerdo que en Facebook estoy como Carlos Piña en Amor, en Instagram como @carlosp_locutor para que me sigas. Vas a encontrar la afirmación diaria en la sección de historias. Amigos, por el día de hoy me despido. El día de mañana, Dios mediante, Lorena Saavedra te espera a las 6 de la mañana. Brenda Tapia está contigo a las 10, Carla Moreno a las 2 y yo, Carlos Piña, te acompañaré, Dios mediante, de 6 de la tarde a 10 de la noche y también por la mañana en La Ruta del Amor. Me voy a despedir escuchando a Selena, que nos trae esto que se llama Como la Flor, y la vas a escuchar aquí en Amor 93.1, solo música romántica, también por la app de iHeartRadio. Buenas noches, descansa, hasta mañana.

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1: 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Observa el sufrimiento de querer algo y no tenerlo. Date cuenta de tu ansia, de tu irritación, de tu ira. Hazlo sin juzgarte. Acepta la realidad tal y como es. Acuérdate que tener todo lo que quieres no siempre está en tu control. Renuncia a esa obsesión. Deja ir sin aferramiento. Libérate de ella. Descansa en el alivio de soltar. Haz lo que tengas que hacer, pero hazlo sin expectativas. Soltar no significa resignarse. Muévete con mayor ligereza. Este tipo de alivio no depende de nada externo. Es accesible en todo momento, muy liberador, así que vale la pena intentarlo. ¿No lo crees?
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3: Las 6 de la mañana en punto. Bienvenida, bienvenido, Amor 93.1, solo música romántica. ¿Cómo estás? Miércoles. Yo soy Lorena Saavedra, en la app iHeartRadio. También te acompaño en tu dispositivo móvil. Recuerda que es gratis y prepárate. Sanar también es dejar de responder todos esos mensajes que quitan energía, ¿eh? Redes sociales, Instagram y TikTok, me encuentras como lorena.saf. Cuéntame, ¿eres una persona enojona? Vamos a descubrir qué hay detrás del enojo constante. Te lo cuento ya en dos canciones. Soy Lorena Saavedra, en Amor 93.1.

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1: El enojo constante es un síntoma de estar sin rumbo. Quien está bien por dentro no necesita explotar por fuera. La paz no es suerte, es autoconocimiento. Las personas tranquilas no lo son por casualidad. Han hecho un trabajo interno y eso se nota. Ve por ese trabajo interno. Soy Lorena Saavedra, a través de Amor 93.1, solo música romántica, y contigo también en la app iHeartRadio.
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3: Revista del Consumidor Radio. Polvo, lluvia, tráfico. Nuestro coche aguanta de todo, pero mantenerlo limpio no tiene por qué ser un lujo. Hoy te enseñamos cómo preparar un shampoo para lavar el auto. Anota la receta y dale a tu auto el brillo que se merece.
4: Y en otros temas, la fiebre mundialista está aquí, pero ojo, haz que ruede el balón y no tus gastos.
3: Si quieres saber cómo evitar que la pasión mundialista te deje fuera del juego, quédate en la Revista del Consumidor Radio.
0: Revista del Consumidor.
3: En la actualidad, crear nuestras propias tecnologías domésticas es la opción ideal para elaborar productos básicos con ingredientes de calidad y muy accesibles.
4: Lo mejor, no tenemos que buscar por horas lo que necesitamos, ya que lo encontramos en tiendas de materias primas y droguerías. Por eso vamos a preparar nuestro propio shampoo para lavar el auto. ¡Manos a la obra!
3: Recuerda que cada receta está aprobada por el Laboratorio Nacional de Protección al Consumidor. Los ingredientes que vamos a utilizar para hacer 750 mililitros son: una taza de agua purificada, una pizca de colorante vegetal azul, una cucharada sopera de cera de carnaúba, dos tazas de lauril éter sulfato de sodio y cuatro cucharadas soperas de polisorbato 20.
4: También vamos a necesitar los siguientes utensilios: una taza medidora, una cacerola con capacidad de 2.5 litros, un embudo, una cuchara sopera y una botella de plástico de 750 mililitros con tapa. Su preparación nos va a tomar nada más y nada menos que 25 minutos. Sin duda, una gran ventaja.
3: Para poder elaborar nuestro champú para auto, comenzamos vertiendo el agua en la cacerola y la calentamos. Una vez caliente, agregamos polisorbato 20 y revolvemos. Cuando el agua esté a punto de hervir, agregamos una cucharada sopera de cera de carnaúba. Agitamos hasta que se incorpore por completo y dejamos hervir durante 3 minutos. Retiramos del fuego, agregamos el lauril éter sulfato de sodio y removemos suavemente. Después incorporamos el colorante y mezclamos hasta que el color sea uniforme.
4: Por último, con ayuda del embudo, envasamos nuestra mezcla en la botella de plástico y colocamos una etiqueta con el nombre del producto, la fecha de elaboración y de caducidad. En este caso, considera que su tiempo de caducidad es de 6 meses. Finalmente, pero no menos importante, hay que guardarlo en un lugar fresco y seco, fuera del alcance de niñas y niños. ¡Y listo! Tenemos nuestro propio shampoo para auto. Para usarlo, toma en cuenta que para 10 litros de agua se deben disolver aproximadamente 15 mililitros de shampoo. Al final del día, apostar por las tecnologías domésticas no es solo una forma de ahorrar, es tomar el control de lo que consumimos.
3: Si quieres aprender a preparar otras tecnologías como crema de cacahuate, gel para el cabello o jabón líquido corporal, puedes visitar nuestro canal de YouTube, Profeco TV.
0: Revista del Consumidor.
3: La fiebre por la Copa Mundial de Fútbol 2026 ya está aquí, y con ella la emoción llega a su punto máximo.

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2: 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Desconfía de las gangas, ya que si el precio está muy por debajo del valor de mercado, es una señal de alerta.
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2: 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Vive la emoción del fútbol con un consumo responsable.
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2: Confía en el instinto. Una corazonada es siempre un aviso del alma. ¿Cómo estás, amor? Buenos días. Soy Lorena Saavedra y en dos canciones comparto contigo la afirmación de hoy. Cuando eliges pensamientos conscientes, eliges bienestar emocional. Y yo tengo la afirmación ideal para este miércoles.

yo estaba hablando sola y no me escuchaban, ¿verdad? La afirmación de hoy, si te es posible, cierra tus ojos. El fracaso es solo un aprendizaje, un paso en mi proceso y no forma parte de mis resultados. La decisión es para triunfar y vivir con amor, ¿sí? Hoy vamos a determinarlo así, recordando que el fracaso es solo un aprendizaje. La afirmación de hoy está en Facebook. Me encuentras como Lorena Saavedra en Amor. Y también en amorfm.mx, con la mejor intención como cada mañana. Te dejo con Cristian, lo mejor de mí, en Amor 93.1, solo música romántica. Y también en la app iHeartRadio. Amor, es un gusto ser tu compañía. Soy Lorena Saavedra, tu amiga en las mañanas.

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4: 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Soy Lorena Saavedra y en dos canciones, ¿qué digo en dos canciones? Después de esta canción, comparto contigo la reflexión del día. ¿Sabes? Aunque duela soltar, hay que soltar ya todo aquello que ya no suma en nuestra vida. Y sí, te lo voy a contar después de esta canción. Amor, buenos días.
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0: Escuchas Amor 93.1, solo música romántica. Soy Lorena Saavedra. En la app iHeartRadio también te acompaño en tu dispositivo móvil. Esta app es gratis, bájala y recuerda que hay muchas sorpresas y regalos para ti, ¿eh? Hoy en la reflexión, aunque duela, soltar. ¿Sí? Duele, claro, pero es sanador. Así que, aunque duela, elige retirarte antes de perder tu tranquilidad, ¿no? No temas decepcionar a quienes te exigen más de lo que dan. Oye, prioriza tu salud mental por encima de tus apegos. Rodéate de quienes te suman, no de quienes te drenan en el día a día. Y tú sabes quiénes son o qué situaciones lo son. Recuerda, soltar puede doler, pero quedarse en lo que lastima, duele mucho más. La reflexión de hoy a través de Amor 93.1, solo música romántica y en la app iHeartRadio. Yo soy Lorena Saavedra, tu amiga en las mañanas.
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4: Las 7 de la mañana en punto. Bienvenida, bienvenido, Amor 93.1, solo música romántica. Soy Lorena Saavedra, en la app iHeartRadio. También te acompaño en tu dispositivo móvil. Recuerda que esta app es gratis, así es que bájala y prepárate, que tengo invitaciones que hacerte. Por ejemplo, boletos para el concierto de Sebastián Yatra, ¿eh? Redes sociales, Instagram y TikTok, me encuentras como lorena.saf, y también en Amor FM. M.mx. Miércoles, consultorio del amor, la historia de nuestra amiga Meli, que dice: busqué refugio en otra persona para no sentir dolor y terminé perdiéndolo todo. Hay más en dos canciones. En Amor 93.1.
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4: Él es Chayanne, Un siglo sin ti. Y en dos canciones también estará Leti Arroyo, coach de vida, para darnos su punto de vista. Soy Lorena Saavedra, tu amiga en las mañanas. Amor, ánimo.

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1: Vivamos este día con Amor 93.1, solo música romántica. Soy Lorena Saavedra y ya está aquí Leti Arroyo, coach de vida. Leti, bienvenida, ¿cómo estás?
2: Bendecida y muy agradecida, gracias, gracias. Y ya fue la otra y si viene la otra, dos historias muy agradecidas, doblemente bendecida.
1: Leti, pues hoy con la historia de nuestra amiga Meli. Uh-huh. Alguien por ahí ya empezaron a poner que la ley del boomerang, que tu karma, que tú quién sabe qué.
2: Ajá. ¿Qué dices? Me encanta. Y luego me encanta que hay personas que dicen, pero entonces, ¿para qué lo pones? Pues si para eso es que nos abran el corazón.
1: ¡Claro!
2: Y que nos digan y que, y ojo, déjame decirte algo, Lore, me encanta que lo digan porque muchas personas no nos animamos a hablarlo. Sí, pero aquí nos proyectamos entonces sí. En las respuestas. Meli, déjame decirte que estás sí. A muy poco tiempo del duelo. Un duelo, sí, es, viene de la palabra dolor y dice hace 15 días.
3: Nada.
2: Pues nada, ni siquiera, son de 6 meses a 2 años. La intensidad del duelo va directamente proporcional a la intensidad que me daba la seguridad de eso que tenía.
3: Híjole, es que lo has dicho y a ver, ¿cómo otra vez volverlo a comprender?
2: La intensidad de un duelo, o sea, no es lo mismo una relación de un ratito, de 15 días, que sí te daba seguridad de que ya tenías novio, pero nada más, que una seguridad de yo sé que estaba ahí, nos peleábamos y ahí estaba, siempre me respondía, me daba cierta seguridad. Entonces, la intensidad de ese duelo obviamente va a ser más significativo porque generaba en mí muchísima seguridad a una relación que viene empezando. Es una relación de 4 años, pero no está tan bien como me dices, Meli, porque dice, si tú fuiste y estuviste saliendo con otra persona, pues no era tan buena como decías.
3: Ah, ¿qué? Capaz que estaba con lo del 70-30, ¿no? Que por cierto, ahí está el reel para todos los que están preguntando.
2: Me encanta ese reel, ha hecho mucho ruido, me gusta mucho. Fíjate que sí, ella podría haber estado pensando en ese 70-30.
3: Ajá.
2: ¿Sí? No, pues yo estamos bien, pero fíjate lo que dice nuestro discurso, Lore. Es que teníamos una relación buena, con sus altibajos, ¿sí?
3: A ver.
2: Pero en tus altibajos, tú buscaste en tus bajos ir a otro lugar para ver si podías tener más altos que estos bajos que estabas trabajando. Entonces, a mí me parece que no estaba tan bien la relación que tú buscaste este 30% en otro lado, ¿sí? Entonces, desde ahí valdría la pena empezar, porque ahora ella otra vez, y siempre lo voy a decir cuando vea la victimización, él me dejó.
3: Claro.
2: Él me dejó. Victimización al 100%. O sea, él me dejó y no sé por qué.
1: ¡Ah! Bueno, eres
2: pobrecita.
1: Esto apenas comienza. Te invito para que tú también participes con tus comentarios. @ Lorena en Amor en Facebook. A través de Amor 93.1, solo música romántica. Leti Arroyo, coach de vida con nosotros.

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1: 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Sebastián Yatra se va a presentar ya este sábado 20 de junio en el Auditorio Telmex con su tour entre tanta gente. Y si tú quieres estar ahí, bueno, pues esta es la oportunidad que tienes para participar. Envíame un audio a través del Tollback en la aplicación iHeartRadio. Abres la aplicación iHeartRadio, que espero tengas en tu teléfono. Amor 93.1, ahí del lado derecho vas a ver un botón rojo, ese es el Tollback. Lo primes y me envías tu nombre completo, tu teléfono, canta un fragmento de tu canción favorita de Sebastián Yatra, y si tu audio es el audio 93, esos boletos son tuyos, yo te los regalo, ¿de acuerdo? Así es que córrele que aquí te escucho. Estamos en el consultorio del amor ya mitad de semana con la historia de nuestra amiga Meli, que Meli dice que buscó refugio en otra persona para no sentir dolor después de una ruptura y terminó perdiéndolo todo. En dos canciones regresa Leti Arroyo, coach de vida, para darnos su punto de vista. Mientras tanto, puedes seguir participando con tus comentarios. Soy Lorena Saavedra, tu amiga en las mañanas.

0: Vivamos con Amor 93.1, solo música romántica. Leti Arroyo, coach de vida con nosotros hoy con la historia de nuestra amiga Meli. Por supuesto, la participación a todo lo que da, y nos quedábamos en la victimización, Leti. Ajá.
1: Una victimización que, por un lado, ella dice, él me dejó, pero después dice, yo estuve saliendo con alguien.
0: Ajá. ¿Sí?
1: Aquí hay una dualidad. Y la gente dice, pues, ¿qué esperabas? Ve lo que dice, ¿no? ¿Qué esperabas? Pues, te tenía que dejar el boomerang que decías. Y creo que aquí lo más importante es lo que tú has aprendido. Que, mira, Lore, ¿sabes por qué nos pesa tanto un duelo? O sea, un duelo es la respuesta emocional ante una pérdida. Entonces, no le den mucho pensamiento, porque es emociones.
0: O sea, el duelo es emociones.
1: Sí. Uh-huh. Elizabeth Kubler-Rose dice, negación, aceptación, enojo, depresión y negociación. Pero Leti, en mi modo, Leti Arroyo, yo le pongo en medio de estas cinco etapas, miedo, vergüenza y culpa. Uh-huh. ¿Sí? Y ella está en la culpa. Porque por un lado ella dice, yo paso esto, y ya se está, hay una cuestión como de culpa, ¿sí? Que está ella viendo como, híjole, pues a lo mejor por aquello que hice, hoy me toca esto. Y lo acepto porque yo tuve la culpa aquella vez. Entonces acepto este castigo emocional para seguir la relación. Pero la relación nos cuesta tanto trabajo dejarla, uno, porque sentíamos seguridad, dos, por lo que le hemos invertido. Okay. ¿Sí? Tiempo, dinero y esfuerzo.
0: Sí.
1: Para una relación se requiere tiempo, dinero y esfuerzo. Y tres, por los planes a futuro. Uh-huh. O sea, a lo mejor ya se veían como casados, con hijos, en una relación, viajando, en esa idea romántica.
0: Como dices tú, con el la mamá móvil.
1: Ah, sí, ya.
0: Y el, ajá,
1: ya tenemos, sea, toda esa proyección hacia adelante. Y ¿sabes qué escucho decir a muchas parejas? Que aunque tienen relaciones malas, muy malas, dicen, no, pero es que cuando ya pasáramos al siguiente nivel se iba a mejorar.
0: Ah,
1: sí, y todavía no lo tienes. Y yo digo, ya pusiste pando a los becerros. Todavía no sale la leche y ya los pusiste pando.
0: O sea, es el típico de cuando me case va a cambiar.
1: Va a cambiar, ¿no? Y vamos a ser felices y vamos a tener esta idea romántica de que en otro momento la relación va a estar bien. Pero ¿qué pasó durante estos 4 años? No lo cuenta, pero hubo una infidelidad.
0: De ella.
1: De ella.
0: Pero ahora ya dice, no, pero bueno, me quedo con él.
1: Y ahora me quedo
0: decide,
1: con él.
0: Él le dice, pues ¿sabes qué dijo mi mamá? Que siempre no.
1: Es correcto. Y ahora ella acepta el castigo por la culpa. Por la culpa que tenía de lo que ella hizo antes.
0: ¿Y cómo, Leti, por la vida de repente se puede ir caminando con recibiendo un castigo por sentirse culpable?
1: Por supuesto, relacionarnos a través de la culpa nos trae muchísimas cosas malas a mi vida, poco crecimiento a mi vida, porque vengo aceptando todo.
0: ¿Y no está padre?
1: No, haremos un reel este.
0: ¿Qué puede hacer? Sí, sí, sí. A través de Amor 93.1, solo música romántica, Leti Arroyo, coach de vida con nosotros, participa.

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4: 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Bueno, pues córrele, porque esta es la oportunidad que tienes para participar. 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Y si tu audio es el audio 93, son tuyos esos boletos, yo te los regalo. Soy Lorena Saavedra, seguimos en el consultorio del amor, la historia de nuestra amiga Meli, que ella dice, busqué refugio en otra persona para no sentir dolor, y eso, pues, me costó el perderlo todo. ¿Qué hay en esta historia? ¿A qué conclusión vamos a llegar? Acompáñanos. Aquí está Leti Arroyo, coach de vida, para darnos su punto de vista. Tú también participa, amor. Buenos días.

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0: Ay, bueno, vivamos con amor 93.1, solo música romántica es la propuesta. Leti Arroyo, coach de vida con nosotros, soy Lorena Saavedra y hablamos de nuestra amiga Meli. Decías, Leti, que por cierto les vamos a compartir un reel de esto, de relaciones a través de la culpa. Y viene muy de la mano con lo que está viviendo nuestra amiga Meli, Leti.
1: Con lo que yo veo con ella, sí, Lore, porque ella primero nos dice, yo hice esto. Y ahora él me deja, y entonces como que no se vale, pero lo acepto. Es decir, no se vale que me dejó, estoy muy mal, lloro todo el día, estoy muy triste, y todo esto, por eso repito, esos son los duelos. Un duelo es una respuesta emocional, y están como hirviendo las emociones, ¿sí? El miedo, el enojo, la tristeza, la culpa, la vergüenza, ¿sí? Y todas estas emociones son normales en un proceso normal de cicatrización emocional, ¿sí? ¿Cuánto debería de durar? 6 meses a 2 años. Por lo que yo veo aquí, si no lo manejamos bien, podría hacerse un duelo patológico, que es ir por la vida añorando el momento en cómo hubiera sido. Ay, hubiera sido bien padre, es que fue el amor de mi vida, es que este fulanito fue el amor de mi vida, y yo empiezo a posicionar a la otra persona como idealísticamente, como románticamente. Sí, es que con él hubiera sido todo maravilloso, y yo digo, entonces, ¿por qué terminaron? Sí, y si no era, y si era tan buena la relación y había comunicación, confianza, respeto y amor, entonces, ¿por qué se acabó?
0: Sí, y pues, ¿qué pasó?
1: Pues no, que había tan buena comunicación, ¿por qué no te dijo ni ahorita vengo? Que puede suceder, ¿eh? En muchas ocasiones la otra persona se va como escarmiento a la primera y luego regresa. Como, ¿ya te quedó claro? ¿Verdad que sin mí no la haces?
2: Ok.
1: Sí, y son relaciones pues ya muy enfermas, ¿no? Yo no sé si llamarlas tóxicas, pero muy poco nutritivas.
0: Lo que pasa es que el término tóxico se ha venido
1: Se ha viralizado.
0: Como... Exactamente.
1: Pero lo decimos tan fácil, ¿sí? Que ya vivimos en una toxicidad tremenda. Entonces, yo no sé hasta dónde, mi querida Meli, seas tú capaz de vivir un duelo desde el amor. Porque el amor es una decisión, no una emoción. Totalmente. Entonces decir, voy a agradecer, te pido que agradezcas el tiempo que estuviste, que agradezcas los momentos buenos, los momentos malos, y que empieces a querer aprender sobre lo que has vivido. Si tú no lo aprendes, lección no aprendida, lección repetida. Entonces te invito a que veas qué fue lo que pasó y cuáles fueron tus heridas para haber buscado fuera, y cuál es ahora tu herida de sentirte abandonada. Quizá esa herida de abandono, ¿sí? Ella dice dejada, yo digo abandonada, quizá venga desde antes.
0: Leti Arroyo, ¿dónde te encontramos?
1: Por supuesto, 3315 330544.
0: Ella es Leti Arroyo, coach de vida en amor 93.1, solo música romántica. Leti, muchas gracias.
1: Gracias a Dios, Lore.

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1: Las 8 de la mañana en punto. Bienvenida, bienvenido a Amor 93.1, solo música romántica. Soy Lorena Saavedra, en la app iHeartRadio. También te acompaño en tu dispositivo móvil. Recuerda que esta app es gratis, así es que bájala y prepárate, que tengo invitaciones que hacerte, ¿eh? Redes sociales, Instagram y TikTok, me encuentras como lorena.saab y también en amorfm.mx. Vamos con comenzando el consultorio del amor, porque hay dos historias. La historia de nuestro amigo Rafael. Pensé que el problema eran mis parejas, hasta que descubrí que siempre el que huía era yo. Eso es lo que dice Rafael. Quédate en Amor 93.1.
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1: Así comenzamos la hora de Alejandro Fernández y aquí está, aquí sigue, Leti Arroyo, coach de vida, para darnos su punto de vista. Yo soy Lorena Saavedra, tu amiga en las mañanas.
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1: Vivamos con Amor 93.1, solo música romántica. Mi querida Leti Arroyo, coach de vida, ya está aquí en cabina. Leti, bienvenida, ¿cómo estás? Bueno, desde hace rato, ¿verdad,
2: ya
1: Leti?
2: Ya estábamos aquí, dos historias, doblemente buenos días, muy bendecida, Lore, y muy agradecida con Dios primeramente y después con la estación, contigo, con lo que nos escuchan. Gracias, Lore.
1: Ay, Leti, gracias. A ti, por supuesto, por tu tiempo, porque yo le digo de broma que nomás le falta vender mole los domingos y me dice, no, sí, ya vendo. También. Claro que no. A ver, Leti, vámonos con la historia de nuestro amigo Rafael, haciendo un mini resumen. Sí. Me suena a la película de Julia Roberts, la del novia fugitiva.
2: Ah, sí, ajá. Sí, al parecer
1: es ahí. Él dice, ¿por qué cuando empiezo a sentir que la relación, si está con alguien, se torna seria, me alejo? Dice, por algún motivo, desinterés, lo que sea, y terminan ellas conmigo o a veces yo.
2: Sí.
1: Pero bueno, ya se dio cuenta.
2: Sí, claro. Mira, lo más importante es eso. Primero, que ya se dio cuenta. Rafael, muchas felicidades por darte cuenta. Porque a veces vamos por la vida sin darnos cuenta.
1: Sí.
2: Sin darnos cuenta lo que está pasando, sin darnos cuenta lo que estamos viviendo, sin darnos cuenta. Vamos por la vida, como dice la canción, que solo vivo por vivir. Juan Gabriel, ¿no? Solo vivo por vivir, ¿no? Y creo que así vamos por la vida muchas veces, Lore. Entonces, tu primer punto a favor, o sea, avanza una casa. Sí, ya, mi querido Rafael.
3: Que ya se dio cuenta.
2: Sí, ya, ¿no? Te diste cuenta. Segundo, dice él, cuando una relación ya se convierte en algo serio, no me gusta. Y fíjate, qué importante, en un trabajo, cuando eres de manera temporal en un trabajo, estás buscando la estabilidad, ¿verdad? Sí. Nadie dice, ay, no, yo no quiero que me contrate por tiempo indefinido. Yo quiero que nada más me contrate de manera temporal. No. Estamos buscando siempre que se mantenga como la seguridad. Uh-huh. Sin embargo, en la relación, tú tienes algo, otro de mis libros se va a llamar, ya está patentado, Los duelos de un Don Juan. Don Juan Tenorio buscaba, era feliz sintiéndose enamorado, ¿sí? Él le encantaba esta, por eso era el Don Juanismo, le decimos a alguien que vive constantemente en estar sintiéndose enamorado, con esas chispas.
1: O sea, perdón, el que dice, siempre es que me buscando el hola.
2: El hola, el conquistar, y eso quiere decir que hay algo dentro de ti, mi querido Rafael, donde tú estás buscando el ser admirado. Como un niño, ¿no? Eso es lo que hace un niño. Mamá, ¿te gusta lo que hago? Mamá, está bien esto. Mira, mamá, mamá, mamá. Ah, pues es lo mismo que hace él. Por eso dije un Don Juanismo por ahí retrasado.
1: Ay, a ver, ¿tú qué opinas? ¿Tú qué harías? Ella es Leti Arroyo, coach de vida en Amor 93.1, solo música romántica. Yo soy Lorena Saavedra. Participa con nosotras.

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1: El enojo constante es un síntoma de estar sin rumbo. Quien está bien por dentro no necesita explotar por fuera. La paz no es suerte, es autoconocimiento. Las personas tranquilas no lo son por casualidad. Han hecho un trabajo interno y eso se nota. Ve por ese trabajo interno. Soy Lorena Saavedra, a través de Amor 93.1, solo música romántica, y contigo también en la app iHeartRadio.

0: ¿Escuchas? Amor 93.1, solo música romántica. Esta mañana, Leti Arroyo, coach de vida con nosotros. Oigan, gracias por escucharnos y participar hoy con la historia de nuestro amigo Rafael. Leti, nos quedábamos que Rafael, alias Don Juan.
1: Don Juan, un Don Juanismo por ahí, que lo vamos a diagnosticar con Don Juanismo.
0: Porque bueno, de repente tiene relaciones y ya que van avanzando del nivel relaciones amorosas, ya que avanza de nivel, o sea, un compromiso, algo más serio, le dicen ellas, él dice no va y no. Entonces empieza a ser como a fracturar la relación hasta que la termina.
1: Por supuesto. Y yo te decía que en un trabajo siempre vamos buscando el comprometernos, pero muchos chavos, por la edad, por el discurso que me dice Rafael, lo veo joven, lo leo joven,
2: sí,
1: ¿no?
2: Lo leo.
1: No me imagino un hombre de 50 años diciéndome esto. La mera verdad, bueno, mi querido Rafa.
0: Bueno,
1: espero que te manifiestes y me digas.
0: Pero creo si suena que
1: puede,
0: joven, suena
1: sí,
0: chavo.
1: Creo que puede sonar como menos de 30, sí. Es más como de 25, pero bueno, no voy a adivinar. Pero si puedes, Rafa, luego dime qué edad tenías. Entonces, creo que este no tener compromiso hoy nos está pasando mucho, Lore, con los jóvenes, ¿no? Menores justamente de 30 años, donde no hay un compromiso. En el trabajo lo voy a dejar simplemente porque alguien me puso la cara chueca.
0: Pero a eso iba, o sea, no hay compromiso, no. Pero de nada.
1: De nada. Por eso decía, antes buscábamos en el trabajo tener la seriedad. Hoy no, hoy yo veo, es que dejé mi trabajo, ¿por qué? Pues porque la del aseo me volteó a ver mal. Y yo digo, no juegues por eso. Sí, es que me dijeron.

0: dijeron que ya no me van a dejar llegar tarde. O sea, por sí. cosas tan absurdas, porque no hay un sentido de compromiso, wow. de hacer... Mira, Lore, hoy las relaciones parecen como las que decía Piporro de Verdolaga. Les pones tantito y crecen mucho y luego después es bien fácil quitarlo porque no tienen
1: pero
0: raíces.
1: Pero a ver, Leti, es que mira, por ejemplo, nos hemos dado cuenta tú Ajá. y yo en las diferentes historias. Una persona que llega temprano a su trabajo, Ajá. o sea, a la hora, Ajá. o se va a la hora, Ajá. o una persona que es comprometida con lo que hace, Ajá. le dicen de la vieja escuela.
0: Claro, sí.
1: Es fuerte, ¿no?
0: Es que dale, ¿qué tiene? Tienes derecho a llegar tarde. Y entonces, hoy estamos viviendo una sociedad ególatra, egoísta, egocéntrica, hedonista, todo lo bonito. Yo nomás voy a estar en lo padre, ¿sí? ¿sí? Yo lo pongo con los guamúchiles. Los guamúchiles, los árboles, nadie los riega, nadie les hace nada, pero si van y cortan los guamúchiles, que son deliciosos y nos los venden bien caros, Lorena. Y nunca lo regaron. No hay un compromiso. No somos una generación, los jóvenes sobre todo, ya no yo, pero los jóvenes, donde no hay un compromiso, no hay un sentido de pertenencia. Quiero lo bueno, pero no quiero
1: que me cueste
0: nada. Y entre menos me cueste, mejor.
1: ¿Pero qué puede hacer Rafael?
0: No,
1: ¿nos
0: lo
1: dices?
0: Que quiere.
1: Tú también participa. ¿Qué harías? ¿Qué le dices a Rafael? A través del Tollback en la app iHeartRadio. Soy Lorena Saavedra en Amor 93.1. Solo música romántica. Leti Arroyo, coach de vida con nosotros.

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4: 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Soy Lorena Saavedra en dos canciones. Regresa Leti Arroyo, el consultorio del amor y la historia de nuestro amigo Rafael, que dice: pensé que el problema eran mis parejas hasta que descubrí que el que siempre huía, pues era yo. Es como el novio fugitivo, ¿no? Quédate con nosotras, participa.

0: con amor 93.1, solo música romántica. Leti Arroyo, coach de vida con nosotros, hoy respondiendo a la historia de nuestro amigo Rafael. Leti, Rafael en su historia, por cierto, corchete, qué bonito nombre.
1: Sí. Uh-huh.
0: Bueno, Rafael en su historia dice que él al principio es muy atento, intenso incluso, cariñoso, sí, porque le late, ¿no? Uh-huh. Pero luego ya que ve que ya se empiezan a hablar de igual, con esa intensidad y tal, dice, ay, no, sí, espérame, siempre, ¿no?
2: Mira, Lore, y yo creo que así nos hacen las agencias de todo, de viajes, de carros, de todos los servicios, ¿no? Te prometen mucho, no, wow, bueno, mire, le vamos a dar, no tiene que pagar anualidad, bueno, te da todo. Y ya a la hora de la hora, ay, las letras chiquitas, las letras chiquitas, ah, perdóneme, pero tiene que hacer un consumo mínimo de tanto, tiene que hacer esto, tiene que, sí, en fin. Eso pasa en las relaciones y volvemos a esta inmadurez. Mira, Lore, hay personas que me dicen, es que yo no quiero ser maduro. Bueno, pues eso lo sabrás tú, ¿no? Yo no me comería un mango que no estuviera maduro. Verde. Un aguacate inmaduro, pues no me lo comería. Pero en Charlas con Sentido, Bailete Arroyo,
0: con Lorena Saavedra, ahí en iHeart Radio.
2: Yo les digo de lo verde a lo podrido sin pasar por lo maduro. Entonces, creo, mi querido Rafael, que tú estás en ese modo. La madurez significa completar para lo que estamos haciendo. Es decir, tú nada más quieres lo bonito. Quieres el lingililín, el ay, bueno, guau, wow, ay, ¿cómo estás? ¿Dónde estás? Esa coquetería, ese venderte como bueno, pero después vienen las letras chiquitas contigo, donde sí soy cariñoso, sí soy lindo, pero a la hora de que ya veo compromiso, me empiezo a portar mal con una razón, que se decepcionen y que me dejen, ¿sí? Ajá. Me dejen y ya no voy a hacer nada. Y yo digo, bueno, ¿y qué pasaría si tú ya hoy te diste cuenta? Lo digo siempre, información sin acción, justificación, información más acción, transformación.
0: Bailete Arroyo.
2: Sí, sí. Entonces, tú estás, tienes ya la información, pero si no haces nada, de nada sirvió la información. ¿Por qué eres así? Bueno, pues ya vete a un proceso que generalmente deberá de ser, quizá fuiste un niño poco visto y que tenías que portarte súper bien para que te vieran y después ya no te comprometes. Entonces, quien está controlando tu vida es tu niño.
0: Ah,
2: sí, un niño inmaduro que nada más promete que sí, que todo va a estar bien. Entonces, ¿para qué la enamoras? Si no le vas a cumplir, es para levantar tu ego. ¿Sí? Okay. Es solamente levantar tu ego. Camina, madura, evoluciona. Sí, dale voz a ese niño, pero hoy sé un adulto. Porque todo mundo trabaja con el niño interior, pero nunca trabajan con el adulto exterior que debemos de ser. Entonces, yo a ti te diría, trabaja tu adulto exterior.
0: Ay, Leti Arroyo, ¿dónde te pueden encontrar? Oye, claro, Rafael, sí, apúntale.
2: Sí, cómo no, 3315-330544.
0: Ella es Leti Arroyo, coach de Vida en Amor, 93.1, solo música romántica. Leti, muchas gracias.
2: Gracias a Dios,
0: Lorena. Soy Lorena Saavedra. Buenos días.

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2: Las 9 de la mañana en punto. Bienvenida, bienvenido, Amor 93.1, solo música romántica. Soy Lorena Saavedra, en la app iHeartRadio. También te acompaño en tu dispositivo móvil. Recuerda que esta app es gratis, así es que bájala y prepárate, porque tengo invitaciones que hacerte, ¿eh? Y la vas a necesitar. Redes sociales, Instagram y TikTok, me encuentras como lorena.saav, y también en Amor FM.mx. En dos canciones viene la reflexión de hoy. Y aunque duela soltar, quiero invitarte a que sueltes todo aquello que ya no suma en tu vida. Te lo cuento. Así es que quédate en Amor 93.1.
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2: ¿Escuchas? Amor 93.1, solo música romántica. Soy Lorena Saavedra. En la app iHeartRadio también te acompaño en tu dispositivo móvil. Esta app es gratis, bájala y recuerda que hay muchas sorpresas y regalos para ti, ¿eh? Hoy en la reflexión, aunque duela, soltar. ¿Sí? ¿Duele? Claro, pero es sanador. Así que, aunque duela, elige retirarte antes de perder tu tranquilidad, ¿no? No temas decepcionar a quienes te exigen más de lo que dan. Oye, prioriza tu salud mental por encima de tus apegos. Rodéate de quienes te suman, no de quienes te drenan en el día a día. Y tú sabes quiénes son o qué situaciones lo son. Recuerda, soltar puede doler, pero quedarse en lo que lastima, duele mucho más. La reflexión de hoy, a través de Amor 93.1, solo música romántica y en la app iHeartRadio. Yo soy Lorena Saavedra, tu amiga en las mañanas.

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2: Y bueno, amor, quiero recordarte que Nampa Básico se va a presentar el próximo 27 de agosto en el Auditorio Telmex, este rapero colombiano tan exitoso con su gira Qué Tin Qué Tan. Y si tú quieres estar ahí, ¿qué crees? Tengo boletos, te voy a invitar. Por lo pronto, asegúrate de tener la app iHeartRadio en tu teléfono porque, ¿qué crees? La vas a necesitar para poder participar. En dos canciones viene la afirmación de hoy. Cuando tú eliges pensamientos conscientes, estás eligiendo bienestar emocional. Y yo tengo la afirmación ideal para este día. Soy Lorena Saavedra. Buenos días, amor.

Ella es Gloria Trevi, no está sola, a través de Amor 93.1, solo música romántica, y también en la app iHeartRadio. ¿Cómo vamos, amor? Buenos días, miércoles ya, mitad de semana, las 9:24, yo soy Lorena Saavedra y llegó el espacio de la afirmación. Y si te es posible, cierra tus ojos unos segundos. El fracaso es solo un aprendizaje, un paso en mi proceso. Hoy determino triunfar y vivir con amor. Dilo conmigo, lo acepto y lo agradezco, que son palabras de poder, palabras trampolín, ese empuje emocional que necesitamos. Y hoy a través de la afirmación tenemos claro que todo obra para bien. Tú podrías decir, Lorena, ¿cómo? ¿Cómo tal situación tan complicada puedes decir que obra para bien? En medio de esa situación a resolver, claro, cuando tienes esa otra visión, esa fe, esa certeza, esa claridad, esa confianza, todas las piezas del rompecabezas empiezan a acomodar y entonces surge la bendición, el aprendizaje. Y dices, ah, claro, así es. Ese fracaso, y lo digo entre comillas, obra para bien. La afirmación de hoy está en mis historias en Instagram y me encuentras como lorena.saf. Con mucho gusto y con la mejor intención, como cada mañana. Te dejo con Soraya, De Repente, en Amor 93.1, solo música romántica, y también en la app iHeartRadio. Amor, sonríe. Soy Lorena Saavedra, tu amiga en las mañanas.

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1: Y estas mañanitas son para Erika Soto, para Joel Pila y para Leticia Robles. ¡Feliz aniversario de vida!

nos unimos diciendo lo mejor de lo mejor para este día único, irrepetible y especial. 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Buenos días.

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0: Ella es Rosalía Sauvignon Blanc en Amor 93.1, solo música romántica, y también en la iHeartRadio. Faltan 17 minutos para que sean las 10 de la mañana. Amor, ¿cómo estás? ¿Cómo te sientes? ¿Cómo amaneciste? Yo soy Lorena Saavedra y quiero recordarte lo importante que es confiar en ese instinto, en esa corazonada que siempre avisa.
1: Sí, claro, avisa primero que la razón, es ese aviso del alma. Hazle caso a esa famosa corazonada.
0: En unos minutos estará contigo Brenda Tapia, 2 de la tarde Carla Moreno, a las 6 Carlos Piña, a las 7 la hora de Luis Miguel. Y primero Dios, tú y yo tenemos una cita mañana en punto de las 6 de la mañana. Por cierto, hay una frase que dice que no hay disfraz que pueda un largo tiempo ocultar el amor. Y tampoco fingirlo donde no lo hay. ¿Sí? La habías escuchado, está un poco larga, pero es muy buena. Bueno, pues mañana vamos a hablar de cuando el amor no es recíproco. Así es que acompáñanos, ¿qué hacer? En Charla con Amor estará con nosotros Ari Surabe, ella es terapeuta de niños y adolescentes. Nos vamos, gracias por habernos acompañado, que tengas un gran día, un día lleno de luz. Yo soy Lorena Saavedra, quédate, disfruta y vive el aquí y el ahora con amor. 93.1, solo música romántica. Escúchanos también en la app iHeartRadio. Amor, gracias, gracias, gracias. Hasta mañana. Te dejo con Elefante. Así es la vida. Ey, sonríe. Te ves mucho mejor.
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3: Hola, hola, ¿qué tal? Buenos días, hermosísima ciudad de Guadalajara. ¿Cómo andamos en este miércoles mitad de semana? Bueno, yo espero que muy bien y de buenas, ¿eh? Yo soy Brenda Tapia, me quedo contigo el día de hoy hasta las 2 de la tarde aquí en Amor 93.1, solo música romántica. En esta hora vamos a platicar acerca de lo que comes, que también puede influir en cómo te sientes. ¿Sí sabías eso? Y ahí te va la pregunta del día. ¿Crees que las mascotas llegan a nuestra vida con un propósito? Bueno, me encantaría que pudieras participar en el tema, que compartas foto de tu mascota. Puedes hacerlo en Facebook, búscame como Brenda Tapia en Amor. Y recuerda que estás en Amor 93.1.
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3: Y vamos a comenzar con algo de Yuridia. Esta canción se titula Enamorada y Herida.

Ya son las 10 de la mañana con 11 minutos. Acabamos de escuchar Volverte a Amar con Alejandra Guzmán. Aquí en Amor 93.1, solo música romántica. Yo soy tu amiga Brenda Tapia y hoy quiero preguntarte algo aquí entre nos. ¿Crees que las mascotas llegan a nuestra vida con un propósito? A ver, vamos a leer sus comentarios. Dice Fati Aoli: hola Bren, creo que sí, aunque también considero que no todas las personas deberían tener un animalito, porque no todos son aptos para cuidar y ser responsables con una mascota. Y sí, tienes muchísima razón. Arisbe Neri: ay, hasta me mandaron foto con su perrito. Dice: buenos días Bren, claro que sí. Mira, esta es mi Peggy, estuvo conmigo en una de las etapas más complicadas emocionalmente en mi vida y aquí sigue, 15 años después, casi 16, en las buenas y en las malas. Y hace menos de un año llegó Miklo, que es mi primer gatito, y créeme, vino a enseñarme sobre la paciencia. Que tengas bonito día. Ay, muchísimas gracias. Ahorita voy a checar sus fotos porque ya están aquí participando y dejándome imágenes de sus mascotitas. Ay, qué bonitos. Bueno, ya saben que a mí me derrite este tema de las mascotas. Y fíjense que yo creo que también nos enseñan a amar de una forma muy diferente, ¿no? Que muchas mascotas, sobre todo, nos muestran un amor más presente. A ellos no les importa cómo fue nuestro día. Cuando nos encontramos o nos vemos, es como si no nos hubieran visto una semana, ¿se han fijado? Ellos tienen muy buena conexión con nosotros y, sobre todo, mucho cariño y mucho amor. Ahorita continuamos con este tema porque nos vamos con algo de Cristian Castro. Esta canción se titula Vuélveme a Querer. Y lo escuchas aquí en Amor 93.1, solo música romántica.

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1: Feliz miércoles, amigos de Amor 93.1, solo música romántica. Yo soy Carlos Piña y te platico que la ruta del amor anda en las calles de la ciudad de Guadalajara. 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Soy Carlos Piña, sigue escuchando Amor 93.1, solo música romántica.
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1: Recuerda que la salud y la belleza van muy de la mano. Hoy vamos a platicar acerca de lo que comes, de la alimentación, cómo puede influir también en cómo te sientes. Yo soy tu amiga Brenda Tapia. Muchas gracias por continuar conmigo aquí en Amor 93.1, solo música romántica. ¿Tú sí sabías esto? Que, por ejemplo, el cerebro también se alimenta. En serio, muchas veces pensamos que la comida solo tiene que ver con el peso o con la apariencia, ¿no? Pero nuestro cerebro también necesita energía y nutrientes para funcionar correctamente. Lo que comemos puede influir en nuestra concentración, en nuestra energía y sensación de bienestar. Y cuando pasamos muchas horas sin comer o comemos muy poco nutritivo, podemos sentir más cansancio, poca paciencia, falta de energía o incluso estar más sensibles emocionalmente. Qué interesante, ¿no crees? Así que ya lo sabes, ponte al día. Con Amor 93.1, solo música romántica. Yo soy Brenda Tapia y nos vamos con algo de Thalía y esta canción se llama El Próximo Viernes. Y te hago la invitación para que me sigas en Instagram, en TikTok, como Yo Soy Brenda Tapia.

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2: Sigues escuchando La Ruta del Amor a través de Amor 93.1, solo música romántica. 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Yo soy Carlos Piña, sigue escuchando La Ruta del Amor aquí en Amor 93.1, solo música romántica.
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Y acabamos de escuchar Fue un placer conocerte con Rocío Dúrcal aquí en Amor 93.1, solo música romántica. Yo soy tu amiga Brenda Tapia y quiero compartir contigo en este momento la afirmación de hoy miércoles 17 de junio, que dice así: el fracaso es solo un aprendizaje, un paso en mi proceso. No forma parte de mis resultados porque hoy determino triunfar y vivir con amor. Fíjate que he aprendido que no tenemos fracasos en la vida. Un fracaso no es tan malo como pensamos. ¿Por qué? Porque actúa como una herramienta fundamental de aprendizaje y sobre todo crecimiento. Haz de cuenta que los errores nos van a enseñar exactamente qué no funciona, y esto te va a obligar a innovarte y a buscar nuevos caminos. Así que deja a un lado los fracasos y empieza a verlos como aprendizajes. Eso te va a dar mucho crecimiento y sobre todo te va a ayudar a evolucionar. Y quiero recordarte que la afirmación ya la puedes encontrar en mi muro de Facebook, búscame como Brenda Tapia en Amor, y también lo puedes encontrar en nuestro Facebook oficial amorfm.mx. Y nos vamos con algo de David Bisbal. Esta canción se llama Vivir Así Es Morir de Amor, y continuamos aquí en Amor 93.1, solo música romántica. 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
2: 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Bueno, acompáñanos.
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3: Gracias por continuar escuchando La Ruta del Amor aquí en Amor 93.1, solo música romántica. Yo soy Carlos Piña y amigos, nos encontramos aún aquí en el cruce de Avenida México y Avenida Américas. Estamos con un ganador de La Ruta del Amor. ¿Cuál es tu nombre?
4: Sergio Sandoval.
3: Sergio, ¿cómo estás? Bueno, a ver, platícanos, ¿cuál es la clave del amor?
4: Yo gano con Amor 93.1.
3: Muchas gracias, Sergio, sí te sabes la clave. ¿Y qué es lo que te trae por acá?
4: Vine por mi calca y a que me apoyen a descargar la aplicación.
3: Excelente. Fíjense, amigos, que precisamente es lo que hacemos en La Ruta del Amor. Diego y yo les estamos ayudando a que puedan descargar la aplicación iHeartRadio, porque con ella también participan en promociones exclusivas, además de que nos pueden escuchar en donde quieran a través de internet. Es nuestra aplicación oficial. Muchas gracias, Sergio. Vamos a continuar, amigos, aquí en La Ruta del Amor, en Amor 93.1, solo música romántica.
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2: 11 de la mañana con un minuto. Buenos días, Guadalajara. ¿Cómo vamos y cómo andamos en este miércoles, ya mitad de semana? Bueno, yo espero que todo muy bien. Yo soy Brenda Tapia. Me quedo contigo hasta las 2 de la tarde aquí en Amor 93.1. Solo música romántica. Oye, ¿tú sabías que lo que comes también influye en cómo te sientes? De eso vamos a platicar en esta hora. Y además quiero hacerte la pregunta del día. ¿Tú crees que las mascotas llegan a nuestra vida con un propósito? Me encantaría leerte, me encantaría que pudieras compartir ahí también foto de tu mascota. Ya sabes que yo soy súper amante de los animalitos. Puedes participar en Facebook, búscame como Brenda Tapia en Amor. Y te recuerdo que estás en Amor 93.1.
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2: Y vamos a comenzar con algo de Rake, y esta canción se titula Creo en Ti.

11:09. Acabamos de escuchar No Me Compares con Alejandro Sanz, aquí en Amor 93.1, solo música romántica. Yo soy Brenda Tapia y te pregunto, ¿crees que las mascotas llegan a nuestra vida con un propósito? Gerardo Martínez dice, pero claro que sí, Brendita, te hacen más feliz la vida con todas sus locuras y saltos y todo lo que hacen. Y me manda foto de su gatita, ¡qué bonita! Lorena Rodríguez dice, definitivo, Bren, yo nunca había tenido mascotas y a mi hijo le regalaron al hermoso Argos cuando mi papá había fallecido. Y aunque al principio yo no lo quería, definitivo me ganó el corazón y llenó ese vacío que mi padre había dejado. Hoy ya tiene 8 años, es mi fiel compañero. Somos los que más compartimos tiempo juntos. Él solo sabe dar amor puro. Mira, así llegó de un mes y así ha crecido. ¡Qué bonito! Berenice Velasco dice, ellos llegaron cuando mi perrito Max falleció y a los meses llegó mi primero, que es Gretel, la negrita, y después Hansel, el güerito, y son adoptados y los amo. Muy bien. Digo, tú muy bien de que los adoptaste. Yo soy... amante de los animales y sobre todo estoy muy a favor de la adopción, ¿no? Y se han fijado que llegan a acompañarnos en etapas súper importantes. Hay personas que sienten que su mascota apareció justo cuando necesitaban esa compañía o esa alegría o una razón para levantarse, y a veces ese vínculo se vuelve un gran apoyo emocional. Yo sí lo viví. ¿Y tú? Bueno, pues deja tu comentario, deja la foto de tu mascota y vámonos con Enrique Iglesias. Esta canción se llama Cuando me enamoro y lo escuchas aquí en Amor 93.1, solo música romántica.

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1: Esta mañana de miércoles sigues escuchando La Ruta del Amor aquí en Amor 93.1, solo música romántica. Yo soy Carlos Piña. Amigos, les platico que en este momento nos encontramos ubicados aquí en el cruce de Avenida México y Avenida Américas. Y nos da muchísimo gusto saludar a nuestros radioescuchas, como nuestra amiga que está llegando en este momento. ¿Cuál es tu nombre?
2: Evelyn Sánchez.
1: Evelyn, ¿cómo estás? Oye, a ver, dinos, ¿cuál es la clave del amor?
2: Yo gano con Amor 93.1.
1: Exactamente, esa es la clave, amigos, ¿eh? Yo gano con Amor 93.1. Evelyn ya llegó en este momento. ¿Y qué te vas a llevar, Evelyn?
2: Mi calca y una cosmetiquera.
1: Exactamente, es lo que se está llevando, la calca para participar en promociones exclusivas y una cosmetiquera de amor. Muchísimas gracias, Evelyn. ¿Quieres mandar un saludo?
2: Saludos a mi marido que está chambeando.
1: Muy bien, saludos a tu marido. Muchas gracias, amigos. Sigan escuchando La Ruta del Amor aquí en Amor 93.1, solo música romántica.
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4: 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Y continuamos con más música aquí en Amor 93.1, solo música romántica.

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1: Ya, yo estoy de regreso contigo aquí en Amor 93.1, solo música romántica. Yo soy tu amiga Brenda Tapia, y tú sabías que lo que comes también influye en cómo te sientes. Fíjate que los cambios de azúcar también pueden cambiar en cómo nos sentimos. ¿Pero por qué, Brendita? Porque cuando consumimos alimentos con mucho azúcar o muy refinados, podemos tener esas subidas rápidas de energía y después como ese tipo de bajones, ¿no? Y ese subibaja puede sentirse como cansancio, como antojos. También puede ser, no sé, por ejemplo, irritabilidad o falta de ánimo. Y por eso muchas veces no es que estemos así como que ¡ay, de malas!, sino que nuestro cuerpo puede estar pidiendo más estabilidad. Así que ya lo sabes, ponte al día con Amor 93.1, solo música romántica. Y oye, comentarte que aquí en cabina tengo invitados especiales. ¿De dónde vienen? ¿Sí se puede decir? Ok, ellos vienen de Univa y vienen a ver cómo chambeamos aquí en la cabina de Amor 93.1, solo música romántica. ¿Cómo están, chicos?
2: Bien.
1: Contentísimos, ¿verdad? Bueno, vamos a continuar con más música. Nos vamos con algo de Shakira. Esta canción se llama Te Aviso, Te Anuncio. Te recuerdo que también nos puedes escuchar a través de la aplicación gratuita de iHeartRadio. Y no olvides...

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1: Estás escuchando Amor 93.1, solo música romántica. Yo soy Carlos Piña y amigos, mis enamoradas, les quiero dar las gracias por habernos acompañado esta mañana de miércoles en La Ruta del Amor, invitándolos a que nos sigan de lunes a viernes por las mañanas. 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Soy Carlos Piña, sigue escuchando Amor 93.1, solo música romántica.
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Ya son las 11:48 a.m. Acabamos de escuchar Para que seas feliz con Ricardo Montaner, aquí en Amor 93.1, solo música romántica. Yo soy tu amiga Brenda Tapia. Te recuerdo que me puedes seguir en Facebook como Brenda Tapia en Amor, Instagram, TikTok, yo soy Brenda Tapia. Y por cierto, me pidieron saludos para José Enrique. Muchas gracias por comunicarte conmigo. También Eve Quesada, Rubén Monroy, que me escucha desde Monterrey, Nuevo León. Nelly Guadalupe, José Sánchez, Marisela Viña, que me escucha en California. También a todos mis amigos de Las Vegas, a Mari García, a Maggie Guerra, Rayo. Ay, no, ya se me acumularon los mensajes. Margarita Pérez, Michelle Moreno, Obed García. Ahorita sigo con la lista porque les tengo que recordar que tenemos un evento. 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Y nos vamos con algo de Mónica Naranjo. Esta canción se llama Sola y lo escuchas aquí en Amor 93.1, solo música romántica.

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2: ¿Te gustaría tener un lugar de calma en donde pudieras refugiarte en esos días de tormenta? ¿Un lugar en el que nada más de entrar una luz blanca envolviera y te llenara de amor? ¿Un lugar donde te sintieras conectado con todo? ¿Como si salieran rayos de sol desde tu corazón hacia todo el universo? 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

0: Este es el decreto de mediodía.
1: Es mediodía. Tu mañana ya terminó. Estás por arrancar la segunda parte de tu día. Piensa solo en cosas buenas, en cosas bonitas. Piensa en tus seres queridos que te esperan en casa. Pero sobre todo piensa en esa situación que realmente quieres que te suceda. Y para lograrlo, vibra alto y repite estas palabras. Me amo,
2: me amo, me amo.
1: Me valoro,
2: me valoro.
1: Me acepto tal y como soy. Tengo la capacidad de eliminar cualquier condición negativa en mi vida. Mis errores solo son oportunidades de aprendizaje. Me libero de toda carga de culpa, vergüenza y duda. El universo me favorece con nuevas oportunidades. Elimino toda barrera que me impida ir hacia mi propósito. Agradezco la salud que tengo y cada una de las bendiciones que me ha dado este nuevo día. Y recuerda esto, solo tú puedes crear la mejor versión de ti mismo o de ti misma. En amor, solo música romántica, que siga siendo un gran día.
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4: ¡Hey! ¿Cómo vamos? ¿Cómo andamos en este miércoles ya 17 de junio? A ver, ¿cómo?
5: Bien y de buenas. Perfectísimo, así continuamos aquí en Amor 93.1, solo música romántica. Yo soy tu amiga Brenda Tapia y el día de hoy hablaremos de cosas muy interesantes. ¿Tú sabías que lo que comes también influye en cómo te sientes? Y además ahí te va la pregunta del día. ¿Tú crees que las mascotas llegan a nuestra vida con un propósito? Bueno, me encantaría que pudieras participar. De hecho, están compartiendo fotos de sus mascotas ahí en mi muro de Facebook. Búscame como Brenda Tapia en Amor. Y comenzamos con buena música aquí en Amor 93.1.
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4: Y vamos a comenzar con algo de Ana Gabriel. Y esta canción se titula Destino.

acabamos de escuchar Es Mejor con Juan Gabriel, aquí en Amor 93.1, solo música romántica. Soy Brenda Tapia, estoy enamoradísima de sus fotos. Es que hoy, bueno, ya ven que estamos platicando acerca de si crees que las mascotas llegan a nuestra vida con un propósito, y me mandan fotos de sus perritos, de sus gatitos. De verdad, muchísimas gracias por participar en el tema y por lo que me comparten. Por ejemplo, Nelly Guadalupe dice: hola Brain, mira, mi perrito llegó justo en el momento en el que más lo necesitaba. Él era maltratado y yo vivía un duelo muy profundo, y creo que los dos nos hemos ayudado a salir adelante. Qué bonito. Adriana Piñones dice: mira Brent, se llama Kiara y siento que ha llegado en un momento en donde me sentía muy sola por mi incapacidad del pie, y me ha ayudado a sentirme más feliz, y claro que tienen un propósito y nos enseñan a ser más felices. Oye, esa Kiara, muy a gusto ahí en el sillón. Benjaim se reporta desde Las Vegas, dice: hola Brent, gusto en saludarte. Yo opino que las mascotas sí llegan a cumplir un propósito en la vida del amo. Por ejemplo, a mí me vino a sanar de la drogadicción. ¡Wow! Claro, son ángeles. Para mí son ángeles. Una mascota puede enseñarnos acerca, por ejemplo, de la paciencia, la responsabilidad, hasta hacernos ver nuestras formas de reaccionar, ¿no? Cómo cuidamos, cómo damos afecto y cómo manejamos, sobre todo, la frustración. Para mí, en pocas palabras, son ángeles. Y a veces me pregunto, ¿cómo hay gente que puede dañar y lastimar angelitos de ese tipo? Vámonos con Nacho Pop, Lucho de Gigantes, suena aquí en Amor.

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también tiene una relación muy cercana con el cerebro, y por eso cuando tenemos una mala digestión, mucho estrés o una alimentación poco variada, podemos sentirnos diferentes. Así que hay que cuidar lo que es la microbiota con alimentos variados. Hay que consumir fibra, frutas, verduras y suficiente agua también para nuestro bienestar. Así que ya lo sabes, ponte al día con Amor 93.1, solo música romántica. Yo soy tu amiga Brenda Tapia, y ¿qué te parece si nos vamos con algo de Sin Bandera? Y esta canción se llama Que Lloro, y también lo escuchas a través de la aplicación gratuita de iHeartRadio.

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1: Y continuamos con la mejor actitud aquí en la cabina de Amor 93.1, solo música romántica. Yo soy tu amiga Brenda Tapia y recuerda que la salud y la belleza van muy de la mano. ¿Tú sabías que lo que comes también influye en cómo te sientes? Déjate platico que tu intestino y tu cerebro tienen como una conversación constante, por así decirlo. Que nuestro sistema digestivo no solo sirve para procesar alimentos,

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2: 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Hago un relajo, te asusto, pero al final del día no te he matado, no te has vuelto loco.
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Ya 12:44 PM. Yo soy Brenda Tapia y acabamos de escuchar Directo al Corazón con Pepe Aguilar aquí en Amor y también a través de la aplicación de iHeartRadio. Y quiero compartirte la afirmación de hoy miércoles 17 de junio que dice así: el fracaso es solo un aprendizaje, un paso en mi proceso. No forma parte de mis resultados porque hoy determino triunfar y vivir con amor. Hoy dejemos a un lado el nombre de fracasos y mejor vayamos por un aprendizaje, algo que nos va a hacer crecer, que nos va a permitir desarrollarnos. Y sobre todo, eso te va a hacer más fuerte emocionalmente y te va a preparar para enfrentar obstáculos futuros con mayor seguridad y sobre todo madurez. Y sabes, aparte, este tipo de situaciones también fomenta lo que es la humildad y la empatía. Así que ya no lo llames fracaso. Mejor de los errores, recuerda que hay aprendizajes. Y de los aprendizajes hay evolución. Yo soy Brenda Tapia y quiero recordarte que la afirmación de hoy ya la puedes encontrar en mi perfil de Facebook. Búscame como Brenda Tapia en Amor. Y también la puedes encontrar en nuestra página oficial de amorfm.mx. Y nos vamos con algo de Morat. Esta canción se llama Lo Poco Que Yo Quiero. Y lo escuchas aquí en Amor 93.1. Solo música romántica.

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2: Feliz miércoles, ya mitad de semana. ¿Cómo están, mis amores? Yo espero que todo muy bien y continuamos con esa buena energía aquí en la cabina de Amor 93.1. Solo música romántica. Yo soy tu amiga Brenda Tapia y el día de hoy quiero preguntarte lo siguiente. ¿Tú crees que las mascotas llegan a nuestra vida con un propósito? Y también sabías que lo que comes también influye en cómo te sientes. De eso vamos a platicar en esta hora. Si quieres participar en el tema, quieres mandar una foto de tu mascota, lo puedes hacer a través de Facebook. Búscame como Brenda Tapia en Amor y también sígueme en Instagram y TikTok como Yo Soy Brenda Tapia. Y quédate, estás en Amor 93.1.
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2: Y vamos a comenzar esta hora con algo de Yuridia y esta canción se titula No me preguntes más.

Ya 1:13 PM, acabamos de escuchar Bye Bye con Vilma Palma, aquí en Amor 93.1, solo música romántica. Yo soy Brenda Tapia y hoy te pregunto, ¿tú crees que las mascotas llegan a nuestra vida con un propósito? Carla González dice, mira Bren, ella es bellita. Hace casi 4 años llegó justo cuando me diagnosticaron esclerosis múltiple. Ha sido mi compañera, es increíble que cuando llego de mi hospital me siento mal y ella se acuesta a mi lado y está al pendiente de mí. ¡Qué bonita! Verónica Preciosa dice, mira, es Milo, y llega a alegrar a mi nieto que no tiene primos ni hermanos. Luis Ángel Elizondo dice, claro que sí, Bren, mira, ella es nuestra princesa, acaba de cumplir sus 15 años y claro que tuvo fiesta. ¡No inventes! Tuvo vestido, fiesta. Es más, ella tuvo fiesta y yo no. Hugo Hernández dice, sí, y llegan para que tu vida sea más bonita. Muchísimas gracias por sus comentarios, por las fotos. Es que hace ratito les enseñé la foto, Luis, de tu perrita princesa, y me dice alguien, y yo tuve 15 y princesa sí tuvo. Bueno, así pasa, ni modo. Pero claro que las mascotas llegan a nuestra vida con un propósito. Sobre todo, ¿saben en qué nos benefician, por así decirlo? Que nos recuerdan disfrutar el presente. Los animales suelen vivir el momento, ¿se fijan? Jugar, descansar, emocionarse por algo simple, y nos invitan a conectar más con lo cotidiano y con estos pequeños momentos de felicidad. ¿A poco no? Nos vamos con Rocío Dúrcal. Esta canción se llama Costumbres y lo escuchas aquí en Amor 93.1, solo música romántica.

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1: Ya estoy de regreso contigo aquí en Amor 93.1, solo música romántica. Yo soy Brenda Tapia y tú sabías que lo que comes también influye en cómo te sientes. Fíjate que la belleza también viene de la energía que tú tienes. Hay días donde quizá no importa cuánto maquillaje uses, ¿no? Si estás agotada, se nota. Y también pasa al revés. Cuando estás cuidándote, descansando, alimentándote mejor, suele verse en la piel, en la mirada, en el cabello y hasta en la manera de moverte. ¿A poco no? De hecho, la belleza no solo es lo que aplicamos por fuera, también es como estamos sosteniendo nuestro cuerpo por dentro. Y quiero dejarte con una pregunta. ¿Te has dado cuenta de que hay alimentos que te dan energía y otros que después te hacen sentir más cansado o de mal humor? Bueno, así que ya lo sabes, lo que comes también influye en cómo te sientes. Yo soy Brenda Tapia y nos vamos con algo de Ricky Martin. Esta canción se llama A Medio Vivir y lo escuchas aquí en Amor 93.1, solo música romántica.

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Ya 1:44. ¿Qué creen? Ya llegó el momento de despedirme. Qué rápido. Me quedé así de ¿ya? Yo soy Brenda Tapia. Muchísimas gracias por haberme acompañado en el programa. Gracias por las fotos tan bonitas de sus amigos peludos, de sus perritos, de sus gatitos. Muchísimas gracias por participar en el tema. Me despido de Lorena Rodríguez, también de Kim Hell, que me mandó foto de su perrita que se llama Rusia, de Robert de la Ciudad de México, Obed García, Michelle Moreno, Margarita Pérez, Lupita Sánchez, de Aris Veneri, también de Maggie Guerra, Rubén Monroy, del taxista José Sánchez, Mari García, también me despido acá de la gente bonita de Instagram, de Mildred Espadas, de Luis Pelayo, también Luis Ángel Elizondo, Berenice Martimel, muchísimas gracias por haberme acompañado. Y oigan, además comentarles que vamos a tener el evento Haz Eco, próximo sábado 27 de junio, 9 de la mañana, en el Parque de la Calma. Si tú tienes ropa, tienes zapatos que ya no usas, que están en buen estado y los quieres donar, este es el evento perfecto para ti. La cita es el próximo sábado 27 de junio, 9 de la mañana, de 9 a 12, en el Parque de la Calma. La entrada es libre, lo único que necesitas es llevar tu ropa y tus zapatos. Hay que ser puntual, porque los primeros en llegar con su donación se van a llevar un regalito sorpresa. Y por su parte, Bred Guadalajara va a ofrecer un taller de muñecos reciclados para niños con un costo de recuperación de $200. Cuídate mucho, que tengas excelente miércoles y mañana nos escuchamos, mañana a 10 de la mañana, si Dios y la vida me lo permiten. Gracias por todo. Bye.

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3: Hola, hola amigos, muy buenas tardes, bienvenidos a Amor 93.1, solo música romántica. Yo soy Carla Moreno, es miércoles, ya mitad de semana, hoy tenemos Padres con Amor y estaremos platicando de cómo enseñarle a nuestros hijos a ser personas empáticas. Hoy te dejé una preguntita en mi Facebook, Carla Moreno, locutora de Amor, que me encantaría que puedas responder. Cuéntame si a ti tus papás te enseñaron a respetar las diferencias de las demás personas. Participa, ahí voy a dar lectura más adelante a sus comentarios. Vamos a iniciar con algo de Luis Miguel, ¿culpable o no? Lo escuchas en Amor 93.1.

Vamos a darnos tiempo de José José. Lo escuchaste en Amor 93.1, solo música romántica. Soy tu amiga Carla Moreno, feliz de poder estar contigo esta tarde, de acompañarte. Hoy, amigos, en Padres con Amor estaremos platicando de cómo enseñarle a nuestros hijos a ser personas empáticas. Porque miren, a mí ya me pasó que de repente vamos en la calle y que mi hijo, digo, son niños, ¿no? Y hacen un comentario acerca del cuerpo de otra persona, de alguna característica especial que ven diferente, y hay que tomar esas oportunidades para enseñarles, amigos. Los expertos dicen que cambiemos la corrección por una oportunidad de aprendizaje. Justamente cuando un niño, por ejemplo, señala el cuerpo, la apariencia o una discapacidad de alguien, muchas veces lo hace desde la curiosidad y no desde la intención de lastimar. Entonces, si respondemos con enojo, con vergüenza, puede aprender a ocultar sus preguntas y no necesariamente quedarse con un aprendizaje, ¿no? Generalmente decimos a los papás, ay, no digas eso, no seas grosero, o no mires a esa persona, y podríamos decir, bueno, veo que notaste algo diferente, recuerda que las personas tenemos cuerpos distintos, algunas usan sillas de ruedas, algunas tienen cicatrices, otras son altas, son bajas, son delgadas, son un poquito más gorditas. Lo importante, hijo, es cómo tratamos a las personas, y así enseñamos que la diferencia no es algo malo ni algo que deba esconderse. ¿Te ha pasado? ¿Cómo le has explicado a tus hijos este tema de la empatía, de poder ponernos en los zapatos del otro y de no asombrarse o no hacer como distinción cuando hay muchas diferencias entre las personas? Participa conmigo a través de mi Facebook, Carla Moreno, locutora de Amor. Vamos con esto de Mecano, Me cuesta tanto olvidarte. Lo escuchas en Amor 93.1, solo música romántica.

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1: En Amor ya son las 2 de la tarde con 21 minutos.

El amor de mi vida de Calla Lana, lo escuchaste en Amor 93.1, solo música romántica. Yo soy tu amiga Carla Moreno, qué gusto poder estar contigo esta tarde. Hoy, amigos, estamos platicando de cómo enseñarle a nuestros hijos a ser personas empáticas. Saludos para Obed García, para Margarita Pérez, para Giovanni Cortés. Muchísimas gracias por estar esta tarde aquí. ¿Qué van a comer? Ya estamos en la hora de la comida. Muy buen provecho. 2:30 p.m. Hoy les dejé esta preguntita en mi Facebook. A ver, me gustaría saber si a ustedes les enseñaron sus papás a respetar las diferencias de las demás personas. Dice Giovanni Cortés, desde chico recuerdo que mis papás me decían siempre respeta a los demás, tanto sus gustos, sus intereses, sus ideologías sin juzgar y mantener la comunicación. Muchísimas gracias, mi querido Giovanni. Y saben que también es súper importante porque, bueno, quizá con palabra les podemos decir qué sí hagan, qué no hagan, cómo se comporten, pero recuerden que lo que más les enseña es nuestro ejemplo. Entonces, necesitamos ser conscientes y revisar nuestras propias conversaciones, porque nuestros hijos absorben mucho de los comentarios que hacemos a diario, ¿no? Por ejemplo, decir, ay, es que engordaste. No, qué feo corte. Esta persona está muy vieja. Qué rara se ve. Aunque parezcan comentarios pequeños, les estamos enseñando

dando a nuestros hijos el valor de alguien, que ese valor está ligado a su apariencia. Entonces, hay que ser muy cautelosos, porque tú puedes decir, no, yo no le enseñé eso, pero no te das cuenta de qué es lo que están escuchando a diario que tú tienes en tus conversaciones. Es mejor hablar de cualidades, por ejemplo, a tal persona es muy amable, es muy perseverante, es muy trabajadora, reconocer los esfuerzos y evitar evaluar los cuerpos de los demás como si fueran objetos. ¿Consideras que sí practicas esto con tus hijos? Participa a través de mi Facebook, Carla Moreno, locutora de Amor. Vámonos ahora con algo de Hombres G, esto es Temblando, y lo escuchas en Amor 93.1, solo música romántica.

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0: 2:48 PM, ruleta rusa de Kenia Oz. En Amor 93.1, solo música romántica. Yo soy Carla Moreno y hoy traigo para ti una excelente afirmación. Si hoy las cosas no han salido como esperabas, si hoy tu ánimo está un poco bajo, bueno, vamos a apalancarnos de nuestra mente, amigos. Vamos a nutrirla con pensamientos que nos ayuden a ver las cosas de una forma diferente. Hoy miércoles, repite. El fracaso es solo un aprendizaje, un paso en mi proceso. No forma parte de mis resultados porque hoy determino triunfar y vivir con amor. ¡Wow! ¡Qué afirmación tan buena tenemos hoy! Te la voy a dejar publicada en mi Facebook, Carla Moreno, locutora de amor. También la encuentras en el Facebook oficial de Amor FM. Y también, si quieres, te la puedo compartir por Instagram. Escríbeme Carla Moreno FM. Vámonos ahora con esto del gran señorón Juan Gabriel. Ya lo sé que tú te vas. Lo escuchas a través de Amor 93.1, solo música romántica.
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2: Hello amigos, muy buenas tardes, bienvenidos a Amor 93.1, solo música romántica. Yo soy Carla Moreno, comenzamos con una hora de música continua y sin comerciales. Quédate, oigan, hoy estaremos platicando de cómo enseñarle a nuestros hijos a ser personas empáticas. Te dejé esta preguntita en mi Facebook. ¿A ti tus papás te enseñaron a respetar las diferencias de las demás personas? Dígame tu comentario. Vamos a iniciar esta hora con algo de Laura Pausini, En cambio no. Lo escuchas en Amor 93.1.

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1: Cosas del amor de Ana Gabriel y Vicky Carr en Amor 93.1, solo música romántica. Yo soy tu amiga Carla Moreno. Feliz, feliz miércoles. Quiero mandar saluditos a Gaby García y a su esposo Berna Aguilera Macías, dice de la colonia Vicente Guerrero de Zapopan. Claro que sí, con muchísimo gusto. Gracias, gracias por estar en sintonía. Saludos también para mi estimada Margarita, muchísimas gracias por estar esta tarde aquí. Oigan, hoy estamos platicando acerca de cómo enseñar a nuestros hijos a ser personas empáticas. Bueno, vamos ahora con otro tema importante. Seguramente cuando quizá ven a alguna persona que tiene una discapacidad, pueda causarles un poco de curiosidad, ¿no? Hay que evitar convertir la discapacidad o la diferencia en algo que les inspire lástima. Dicen los expertos que, bueno, un error común que cometemos muchos papás es enseñarles desde la compasión mal entendida, decir, ay, pobrecito, qué triste, qué difícil su vida, que aunque venga desde una buena intención, amigos, puede transmitir que una persona vale menos o que su vida es mucha dificultad. Y lo más correcto sería, bueno, hacerlos entender que la empatía no es sentir pena por alguien, es reconocer su humanidad. Como por ejemplo, esta persona puede necesitar que la apoyemos de manera distinta, puede hacer algunas cosas de forma diferente y no como desde el lado de la lástima. ¿Qué opinas? Participa a través de mi Facebook, Carla Moreno, locutora de amor. Vámonos con David Bisbal, Vivir así es morir de amor. Lo escuchas en Amor 93.1, solo música romántica.

Amarte Así de Cristian Castro, lo acabas de escuchar en Amor 93.1, solo música romántica. Soy tu amiga Carla Moreno, es un placer poder estar contigo esta tarde. Gracias por sintonizar, por disfrutar de esta hora de música continua y sin comerciales. Oigan, ¿qué tan importante es para ustedes que sus hijos sean personas empáticas? Enseñarles a respetar lo que nos hace diferentes entre todas las personas, ¿no? Creo que sobre todo cuando somos niños, quizá en la escuela, es donde primeramente necesitan, pues, aprender justamente a respetar a los demás, a no juzgar, y hay que enseñarles a ponerse en los zapatos del otro. Fíjense que a veces preguntas tan sencillas pueden cambiar la forma de pensar de nuestros hijos. Digo, van a haber diferentes situaciones y no les podemos quizá dar un ejemplo de cada cosa, ¿no? Pero, por ejemplo, con esta pregunta, ¿cómo crees que se sentiría esa persona si escuchara que tú dices o que piensas tal cosa de esa niña o de ese niño? Los niños necesitan practicar el imaginar las emociones de otros y ahí es donde empieza la empatía, amigos. Como dicen por ahí, ¿no? No hagas lo que no quieres que te hagan. ¿Cómo te sentirías si algún otro niño reaccionara de la forma en que tú reaccionas? Por acá a través del Facebook les dejé esta pregunta. ¿Te enseñaron tus papás a respetar las diferencias de las demás personas? Me encantaría que participes con tu comentario. Y mientras tanto te voy a dejar con esto de las hash. Lo aprendí de ti. Lo escuchas en Amor 93.1, solo música romántica.

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días, amigos. Bonito miércoles. Yo soy Carla Moreno y escuchaste a Miguel Bosé y Paulina Rubio con Nena en Amor 93.1, solo música romántica. Oigan, quiero compartir con ustedes la afirmación de hoy. Esta afirmación con un gran, gran mensaje. Dice de la siguiente manera, ¿qué te parece si me acompañas a decretarla? Hoy, miércoles 17 de junio, repite. El fracaso es solo un aprendizaje, un paso en mi proceso. No forma parte de mis resultados porque hoy determino triunfar y vivir con amor. Sea lo que sea que llames fracaso, recuerda que no es como tal ya el punto final. Es parte de tu aprendizaje. Y hoy esta afirmación nos lo recuerda. Te la dejo en mi Facebook, Carla Moreno, locutora de amor. Vámonos ahora con algo de Pepe Aguilar. Sigue disfrutando. Esto es Prometiste en Amor 93.1, solo música romántica.

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Hola, hola, queridos amigos, muy buenas tardes, bienvenidos sean a Amor 93.1, solo música romántica. Yo soy Carla Moreno, qué felicidad poder estar con ustedes en este miércoles, miércoles de Padres con Amor. Hoy platicamos de cómo enseñarle a nuestros hijos a ser personas empáticas. ¿Consideras que a ti tus papás te enseñaron a respetar las diferencias de las demás personas, tanto físicas, culturales, intelectuales? Me encantaría que participes con tu comentario. Vamos a iniciar con algo de Luis Miguel. Esto es La Incondicional en Amor 93.1.

Bella señora, nos canta Emanuel a través de Amor 93.1, solo música romántica. Soy tu amiga Carla Moreno, ya son las 4 de la tarde con 16 minutos. Amigos, hoy miércoles estamos platicando acerca de cómo enseñarle a nuestros hijos a ser personas empáticas. Que bueno, como papás queremos que nuestros hijos sean personas de bien, ¿no? Que sean amables, que sean educados. Y la empatía es una gran virtud. Es esa capacidad que nos permite observar lo que las otras personas sienten y ponernos en sus zapatos. Y una gran oportunidad para poder enseñarles la empatía es a través de lo que experimentan, por ejemplo, en el juego, cuando están conviviendo con otros niños, se fortalece con pequeñas acciones. Simplemente cuando invitan a alguien a jugar, cuando ayudan a otros sin hacerlos sentir menos, cuando esperan su turno, cuando incluyen a ese amiguito o a esa amiguita que suele quedarse sin nadie que lo invite a jugar. Los niños aprenden, recuerden, a través de estas pequeñas acciones. ¿Tú cómo le enseñas a tus hijos a respetar las diferencias de los demás? ¿Cómo les enseñas a ser empáticos? Tienes un espacio en mi Facebook, Carla Moreno, locutora de amor, para que participes con tu comentario. Vámonos con esto de La Factoría. Todavía lo escuchas en Amor 93.1, solo música romántica.

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Sauvignon Blanc de Rosalía en Amor 93.1, solo música romántica. Ya son las 4 de la tarde con 31 minutos. Aprovecho para saludar a Robert, que nos escucha en la CDMX, a Rufino Monive, también a mi estimada Lucy. Amiga, muchas gracias por estar aquí en sintonía. Oigan, hoy estamos platicando de cómo enseñarle a nuestros hijos la empatía, cómo aprender a ponerse en el lugar de los demás. Algo muy importante que además va a facilitar su comunicación y convivencia con otras personas. Fíjense que también los expertos recomiendan aprovechar, por ejemplo, esos libros que de repente leemos con nuestros hijos, las películas, las historias, pueden ser herramientas poderosas porque es como una forma más sencilla de que a través de personajes con diferentes experiencias puedan aprender justamente a ponerse en el lugar de los demás y comprender sus emociones, ¿no? De repente pasa que en una película estás viendo una escena que quizá un personaje juega con el otro o se pone en su lugar y ahí aprovechar, mira, esto es lo correcto, por esto y esto es por lo otro, ¿no? Creo que a través de estos ejemplos puede ser mucho más sencillo que a su edad puedan entender de qué se trata ser una persona empática. Viene Sin Bandera, Suelta Mi Mano, lo escuchas en Amor 93.1, solo música romántica.

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Querido hijo mío, nos canta Diana Vanoni. Lo escuchas en Amor 93.1, solo música romántica. Hoy miércoles, amigos, no es la excepción. Hoy tengo una excelente afirmación para ustedes. ¿Qué les parece si juntos vamos a decretarla? Dice así: el fracaso es solo un aprendizaje, un paso en mi proceso. No forma parte de mis resultados, porque hoy determino triunfar y vivir con amor. ¿Qué te parece? Hoy vamos a ver desde otra perspectiva cualquier situación que no haya salido como nosotros esperábamos. Hoy esta afirmación la encuentras en mi Facebook, Carla Moreno, locutora de amor. Vamos ahora con esto de José José. Se titula El Triste y lo escuchas en Amor 93.1. Solo música romántica. Soy Carla Moreno.

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2: Hola, hola, queridos amigos, muy buenas tardes. Bienvenidos a Amor 93.1, solo música romántica. Ya estamos en la última hora de programa y en esta última hora recuerda que los miércoles tenemos lo más nuevo de las redes sociales. Quédate conmigo, vamos a pasarla muy bien. Ponte en comunicación en redes sociales, en Facebook, Carla Moreno, locutora de amor, en Instagram, Carla Moreno FM. Bueno, vamos a comenzar con esta última hora de programa con algo de Cristian Nodal. Esto es Adiós Amor, y lo escuchas, ya lo sabes, a través de Amor 93.1.

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1: Así es, amigos, lo más nuevo de las redes sociales, aquí en Amor 93.1, solo música romántica. Y bueno, ¿qué les cuento? Ya lo saben, hoy hay concierto aquí en Guadalajara de Maná. Así es, se presentan en la Glorieta de la Minerva. Bueno, como parte de todo este ambiente futbolero, este grupo que sabemos que es considerado uno de los máximos referentes del rock en español, va a ofrecer una noche llena de música. De hecho, decían por ahí que se esperaban 150 mil asistentes. Imagínense nada más, qué gran locura. Este evento o este espectáculo está programado para iniciar a las 9 de la noche. Pero, ya me decían por ahí varios radioescuchas que llevan en camino. Imagínense nada más, si están tomando la anticipación que se recomendó, sobre todo también por el tema de los cierres viales, ¿no? Y la cuestión de la concentración de personas. De hecho, desde las 12 del día, los carriles centrales de Avenida Vallarta, que es donde es el ingreso al concierto, ya se comenzó con esos cierres. El anillo principal de la Glorieta Minerva, las laterales de la vialidad van a permanecer cerradas desde Juan Palomar y Arias hasta la Avenida Yaquis. También la calle Fernando de Celada estará abierta de forma intermitente, bueno, con el fin de no afectar la circulación vehicular. Pues, ¿qué tal? Ustedes van a asistir a este concierto hoy, Maná, en la Perla Tapatía, en la tan emblemática Glorieta Minerva. Vamos con esto de Sentidos Opuestos. ¿Dónde están? En Amor 93.1, solo música romántica.

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2: Bueno, pues ya faltan tan solo 2 días para que se estrene. Dicen que hay películas que no solamente vemos, hay historias que nos acompañan durante etapas completas de nuestra vida, ¿no? Esos que fuimos de los 90s, que vimos la primer película, bueno, ahora esta nueva película que ya es la 5, imagínense cuántos años han pasado. Bueno, ahora que somos adultos y hasta mamás, pues ya vemos cómo nuestros propios hijos también descubren esa misma magia. Y Toy Story 5 representa una nueva aventura en donde los juguetes se enfrentan a un reto muy actual. El avance de la tecnología como las pantallas y todo ese rollo, ¿no? Que de hecho, en esta película, Belinda tiene una participación especial, ¿no? Va a prestar su voz a un personaje llamado Lilypad, que está relacionado con ese conflicto entre los juguetes tradicionales y el mundo digital. Bueno, pues ya falta nada, amigos, para que esos adultos que crecimos con esta película, ahora vayamos a recordar cómo nosotros, cuando éramos niños, esos juguetes se convirtieron en nuestros mejores amigos. ¡Ay! Pues ahí está, Toy Story 5 está a punto de estrenarse. Vamos ahora con esto de Kalimba, Duele, en Amor 93.1.

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4: En Amor ya son las 5 de

Queridos amigos, escuchamos otra como tú de Eros Ramazzotti en Amor 93.1, solo música romántica. Yo soy Carla Moreno. Oigan, ha llegado la hora de decir adiós. Muchísimas gracias por su compañía. Espero que hayan pasado una tarde muy agradable. Sigue disfrutando con buena compañía aquí en Amor 93.1, solo música romántica. Mañana en punto de las 2 de la tarde, aquí nos escuchamos. Disfruta ahora algo de La Oreja de Van Gogh. Cuídate en Amor 93.1. Solo música romántica. Hasta mañana. Soy Carla Moreno. Cuídate. Besos y las mejores vibras.

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1: La selección mexicana cerró preparación para enfrentar este jueves a la selección de Corea del Sur en el Estadio Guadalajara. Portugal decepciona al empatar a un gol con la República Democrática del Congo con discreta actuación de Cristiano Ronaldo, que igualó a Messi con 6 copas jugadas. El argentino Lionel Messi con sus 3 anotaciones igualó al alemán Miroslav Klose como el máximo goleador en las copas con 16 tantos. Inglaterra en el grupo L inicia con triunfo, venció 4-2 a Croacia y en estos momentos Panamá enfrenta a Ghana. Con duelo entre Colombia y Uzbekistán a las 8 de la noche en el Estadio Ciudad de México se pone fin a la primera jornada. Aquí comenzamos Espacio 2026.

¿Qué tal, amigos? Muy buenas tardes. Bienvenidos a CIR Deportes. Espacio 2026 al aire. En este miércoles, mitad de semana, 17 de junio, son las 6 de la tarde, ya con 2 minutos. Les mando un abrazo, les saludamos con muchísimo gusto. Bienvenidos a este programa que está lleno de información. Tendremos color y muchos enlaces. Viajaremos hasta la Perla Tapatía en Guadalajara, sede del segundo partido de México dentro del Grupo A. Juegan mañana contra Corea del Sur, que en el papel es el rival más complicado, el más difícil. Y también viajaremos hasta el Estadio Ciudad de México, porque esta noche recibe su segundo partido de esta justa 2026, Colombia contra Uzbekistán. La verdad es que toda la semana, en especial ayer y hoy, la Ciudad de México ha sido invadida por aficionados colombianos, muchos que viven aquí y otros que han realizado el viaje, pero se estima, y ayer lo platicábamos con Memo García, que por ahí de 60, 65 mil aficionados de Colombia estén presentes esta noche en el Coloso de Santa Úrsula. Y desde luego, también haremos pues algunas paradas en algunos puntos de la República Mexicana, también en Monterrey, para saber cómo está este ambiente de la fiesta.